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10: Son las 6 con 4 minutos. Y al norte de la ciudad la temperatura 27 grados.
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12: Es viernes, es fin de semana, son las 6:04, 27 grados, escuchando digital. ¿Qué más se puede pedir? Disfrutando de la música, del contacto con la gente, que es importantísimo para nosotros. Es una dinámica que tenemos como una dinámica de filosofía aquí desde hace mucho tiempo, y creo que eso es una de las características principales de la estación de radio. Estar muy cerca de nuestra audiencia, tratarles como se merecen, y déjenme aquí nada más agradecer a la gente que está en la transmisión en TikTok. Aitana, pues, por eso había preguntado por ella, ¿dónde estaba? Porque Aitana siempre nos da taps y siempre nos apoya en la transmisión, así es que gracias. Cari, gracias también por estar aquí en el Conecte de esta tarde. Charlie, llegó aquí tu mensaje que dice, tráfico lento en muchas calles del centro. Está full, capitán. Como si fuera diciembre, ¿no? Que estén regalando algo en el centro de nuestra ciudad de Saltillo. A full Hidalgo, Allende, Aldama, Pérez Treviño. Es que a la gente que va a ir al centro de la ciudad, ármese de paciencia, mucha paciencia. Dice acá, el clima está hot, ¿cómo encuentro esa canción? Ah, ok, te pasaba el título de la canción. La canción se llama Trumpets. Trumpets, es de Zach Noel. Zach Noel y Sean Paul. Que a veces cuando canta Sean Paul no le entiendo nada. Sean Paul. Dice gracias, tocayo. El ingeniero Enrique Vitali, como siempre, para él, para su esposa, para su familia. Un gran abrazo en verdad. Acá está Luigi disfrutando de una nieve, porque pues es viernes, hay que darse un gusto, dice acá. Amigo capitán, mira nada más lo que me estoy... lo que estoy disfrutando aquí en mi nave. Con mucho tráfico por todos lados, pero mira nada más. Yo me refresco sabroso con la nieve de esta tarde. Perfecto, pues está bien, está bien. Vamos a incluir esta versión de Icona Pop. que se llama I Love It. Ahora que he visto mucho NBA, muchos deportes, en realidad he visto muchos deportes. He estado siguiendo esta jornada entre los Lakers de Los Ángeles y también Oklahoma. Que por cierto lleva ventaja Oklahoma. En qué momento, si ya las distancias de repente se han acortado de equipos de tradición, de mucho peso en su nómina, en sus jugadores, y de repente que también hay equipos que estén ya subiéndose a ese nivel a competir con los grandes. Así es que escuchaba en la ambientación de la cabina de producción de la NBA esta canción, y la gente igual tiene una coreografía en Estados Unidos para el momento de escuchar Icona Pop. 6-7 minutos.

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12: Son las 6 con 16 minutos. Y al norte de la ciudad la temperatura 27 grados.
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Bueno, seguimos en viernes. Estoy leyendo sus comentarios, sus selfies que están enviando del cielo. Es que estoy aquí comentando con la audiencia digital de que se ha entrado un frente frío, sobre todo en estados del noreste de la República Mexicana, Chihuahua, Tamaulipas, Nuevo León, Coahuila, incluyendo San Luis Potosí. Me falta alguien más o algunos otros estados que me falta. Entonces, mañana hay también esta probabilidad de lluvia y hasta granizo en estos estados que anteriormente acabo de nombrar. Así es que hay que estar al pendiente de los cambios de clima. Dice acá, saludos capitán, aún pendiente tu playerita de marcianito. Ah, Ricardo, David Ricardo, ¿verdad? David Ricardo. Sí, me has traído una playera de hablando de Tamaulipas, ¿no? Perfecto, no, pues estamos pendientes. Moni, a ver, déjeme saludar aquí a la gente que me quedé pendiente en la transmisión simultánea, donde nos puedes ver, que es en TikTok. Gracias a los que nos siguen dando taps en esta tarde. Taps, taps y taps. David Castro, desde Ramadero, que le había preguntado que cómo estaba. Dice que estaba algo nublado y que ¿qué más? Que ahorita iba a enviar alguna imagen de cómo se encuentra de Ramadero. Estrellita. ¡Uy, Estrellita! Que había preguntado por ella hace unos días. Mayrita, gracias por las rosas. Aquí, siempre con su presupuesto, Mayrita, trae todo, ¿eh? David Derramadero y Estrellita, ya los saludamos. Las líderes del sindicato, Mayrita, Kai y yo. Moni Montserrat. ¿Qué tal el tráfico? Bueno, lo que comentaba hace un momento contigo, Moni Montserrat. Sí, han enviado algunos mensajes que está... complicado el centro de la ciudad de Saltillo. Aquí en el rajo de la nave. Ya te gustó ese lugar, ¿verdad, Casper? Como que ya te vamos a reservar ahí mejor un cinto de seguridad para que vayas ahí en el mero rabo acomodado. ¿Qué más? No sé si me falta alguien más. Ahorita contesto aquí unos mensajes. 844-122-1534, como aparece aquí en la transmisión de TikTok. Ahí está nuestro servicio de mensajería, de WhatsApp, directo de cabina. Y la transmisión a través de la página rcgmedia.mx, donde esta tarde saludo un doc que se encuentra en Aguascalientes. Saludos hasta Aguascalientes. Samuel Ventura dice, saludos, Quique. ¿Cómo estás? Manejando y apenas reportándome. Terminación 5012. Nunca es tarde. Nunca es tarde, hermano. Bajando de Ramadero, mi Quique. Saludos, Jorge Russell. Así se encuentra. O sea, como que se ve tráfico ahí. Por Derramadero. Jorge. Creo que sí, ¿verdad? ¿Tú vas en esa... traes buen camionetón o qué? Bueno, Jorge, terminación 8782. Si hay alguna otra situación de tráfico, por favor, ojalá que nos la puedan pasar esa información, le va a servir a muchísima gente. Sabemos que hay una aplicación que te puede dar toda esta información, pero este es un servicio plus que tiene digital y nuestras estaciones desde hace un buen tiempo. Todos los días a esta hora, así se pone el tráfico por Derramadero. Ok, Jorge, con mucho cuidado y muchísima paciencia. Charlie, yo creo que ya te saludé. Charlie, de todas maneras, un abrazo, saludos. Aquí está Karol G de Moreno, que por cierto al parecer va a estar aquí en Monterrey, ya ha anunciado su gira por México, y yo creo que mucha gente va a estar al pendiente de esta colombiana que la rifa. 6:20 minutos aquí en aire.

Les decía aquí en la audiencia o en la transmisión de TikTok Live y de esta película de Marte Duele, que siempre me recuerda esa canción que acabas de escuchar aquí en Digital 106.5. Son las 6 de la tarde, 26 minutos. Seguimos avanzando porque hay más mensajes, reportes en el 844-122-1534. Gracias acá por los mensajes que nos envían, por todas las formas de contacto que tenemos vía WhatsApp 844-122-1534 y también por la transmisión de TikTok, donde tenemos aquí una buena charla hablando desde la NBA, hablando también, por supuesto, de esta película o de las películas que pudieras ver este fin de semana, que pudiera ser otra de las opciones que tengas, pues para pasar bien el fin de semana, ya sea una buena cena, una buena compañía.

nos están comentando de que por qué hay tanto movimiento aquí en nuestra ciudad, ya sea en el centro, ya sea en algunos puntos de nuestra ciudad. Y me dice aquí Charlie, tiene toda la razón. Charlie trabaja en estas plataformas de aplicación. Dice, me dice una pasajera, chequen el mensaje, me dice una pasajera que en muchas escuelas y en trabajos hubo eventos con motivo del Día de la Madre, ya que el Día de la Madre cae el domingo, entonces les anticiparon su fiesta hoy viernes y algunos que se van a celebrar, algunas que se van a celebrar el día de mañana sábado. Y por supuesto el domingo, o sea, tres días de celebración, está muy bien. Es como el Día del Padre, ¿no? Cuando ya llega el mes de junio. Casi igual se paraliza la ciudad. Y el 15 de mayo, pues ya viene el Día del Maestro también. Entonces, el mes de mayo está muy movido. Sí, no me quiero imaginar el domingo, cómo va a estar. Muchas felicidades. Si tú conservas a tu mami, si tienes alguna abuelita también, porque las abuelitas también entran dentro de esta forma de poderlas festejar en vida, por supuesto, porque pues no tiene ningún sentido. Esto tiene que ser así. Sí, toda la oportunidad que tengas de poder tener detalles de agradecimiento, de estar con ellas, de apoyarlas, de respetarlas, en fin, todo lo que ya conocemos hasta por sentido común, hay que hacerlo en vida. Entonces, pues felicidades, y también a las mamitas ausentes, un gran abrazo hasta el cielo, una buena oración el domingo. 6:29 minutos, seguimos con Kendrick Lamar, aquí está con Ziza, a la versión de Luther. Y, ¿qué más? Ahorita seguimos en comunicación.

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3: 27 grados 632.
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6: Son las 6:36 y al norte de la ciudad la temperatura 27 grados.
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canciones de viernes. New Religion. 6:39 minutos. Saltillo tiene 27 grados centígrados en esta tarde de viernes, de fin de semana, gracias a la gente que nos sigue la transmisión en Alexa, con el comando Alexa Siente Digital, bien sencillo que es, y también a través de la aplicación rcgmedia.mx. La transmisión es simultánea también en TikTok Live, que en este momento estamos aquí agradeciendo a la gente que nos ha dado taps y taps en esta tarde. Dice este mensaje de Monse Salas, terminación 6137. Mira, Quique, el tráfico está complicado en Valdés Sánchez y Cos. O el tráfico está en Valdés Sánchez y Cos. Hasta Rayo McQueen está atorado. Y veo la imagen. Sí, yo al principio pensé que era una broma, pero no. O sea, una persona trae decorado el coche de esa manera, como Rayo McQueen. Muy bien, muy bien. O sea, así se dedicó a decorar su coche. Su coche rojo como Rayo McQueen. Y hay varios coches que son y que circulan en nuestra ciudad que llaman mucho la atención. Una de ellas es una camioneta que dice "El Rock salvó mi vida", que ya lo hemos comentado aquí. Yo la he visto en varias ocasiones. Una vez la vi en un restaurante de la zona norte y nada, pues ahí la camioneta, ¿no?, les llama la atención y hay gente que toma su selfie, su respectiva selfie, ¿no?, con imágenes, no sé si era John Lennon, Jim Morrison o Kurt Cobain, Jimi Hendrix, no sé quién traía ahí, pero llama mucho la atención. Es una camioneta negra, "El Rock salvó mi vida". Y también anda una persona que trae como su cochecito como del santo, ¿no? El luchador, el santo, que ya saben los coches que utilizaba, ¿no? Y toda esta magia que hay alrededor de este gran luchador, que ha sido motivo de inspiración para muchos también luchadores o en el ámbito. Sí, lo que ha hecho este personaje, este luchador, es grandísimo. Y aparte, pues nos identificamos mucho como mexicanos al ver el coche del santo, que también dicen que circula aquí en Saltillo. Ese día no lo he visto. Munzi, ¿qué andas haciendo aquí, Munzi? Vete al TikTok. Necesitamos tabs tuyos, Munzi. Ay, ya me están enviando aquí la imagen de la camioneta. El rock salvó mi vida, exacto. Sí, es esa camioneta, exacto. Dice acá, hay mucho movimiento, Quique, pues porque hoy en las empresas pues ya les pagaron, ya les depositaron. Terminación 7597. Sí, puede ser uno de los motivos porque hay movimiento en la ciudad. Bueno, después de haber escuchado esta versión de Bebe Rexha y también con el sentir de Faithless, sigue esta versión que es de lo más reciente de Harry Styles. La versión se llama American Girls. 6:42 minutos, 27 grados, soy Quique Moreno para Grupo RCG Media Saltillo.

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2: Ya estamos, pero ya nos vamos. Faltan 10 minutos ya a las 7 p.m. ¿En qué momento se fue el tiempo? 120 minutos del día de hoy, que es el viernes 8 de mayo 2026. Independientemente del plan que tengas, ya sea una cenita, una reunión, descansar. También es importantísimo descansar, dormir bien, comer bien, obviamente, hacer ejercicio, hacer actividad física. Y en medio de todo esto, pues también poder celebrar a mamá el próximo domingo. Algunos ya están buscando alternativas de poderla celebrar un poquito antes, ¿no? O sea, el día de hoy. El día de hoy en una cena, o el día de mañana, pues también en algún momento del día, para poder celebrar a mamá. Ah, hay que celebrarla siempre, no nada más en estas fechas. Son como esas fechas que decimos, son fechas atemporales. Aquí ando bien pescado, ese Casper. Bueno, ya tenemos tu lugar preferido, Casper, que va a ser en el rabo de la nave. Ya me voy. Muchísimas gracias a toda la gente que nos siguió apoyando en darle taps a la transmisión en esta tarde. Muchísimas gracias. Ahorita checo la cantidad en donde vamos. Pero de todas maneras, a todos, bueno, siempre procuro darme el tiempo para poderles agradecer a lo largo de la transmisión, a lo largo del programa. Siempre trato de hacer un lugarcito para siempre agradecerles todo su apoyo. Willy Castillo, ¿qué pasa, Willy Castillo? Padre Santo.
3: ¡Mónimo! ¡Excelente! ¡Viernes!
2: No se entendió nada o quedó... ¡Ah, ya sé! Es que tenía pitch aquí, o sea, tenía velocidad. Ahí va.
3: ¿Qué onda, Padre Santo? ¡Ánimo, ánimo! ¡Excelente! ¡Viernes!
2: O sea, ahí está, Padre Santo. ¿Qué más? Nada. Independientemente del plan que tengas, que se diviertan mucho, pásenla bien, sean felices, esa es la idea, pasarla bien. Entró Caín 23. Ah, ok, gracias Caín, que estés bien, que la pases muy bien. Y ahora sí vamos con algo de indie rock en esa tarde. Aquí está de México, esto es de Rey Pilas. Esta versión, mi buen parcerito, se llama Ninjas. Nada más empiezo a manotar y a manotear y asusto a mi buen parcerito. Luego me dice, parcerito, ¿te tomaste tu medicamento? ¿Verdad? Se llama Ninjas. Rey Pila, casi ya en el final. Gracias, hasta el día de mañana. Adiós, bye.

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3: Son las 7 en punto. Y al norte de la ciudad la temperatura 26 grados.
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La estamos rompiendo, no la estamos rompiendo, muchachos. Feliz fin de semana, feliz viernes, el parcero tomando el control de la número uno. Ahí vamos. Bienvenidos, el parcero en la número uno, Digital 106. Hoy es viernes, bebé viernes, conectados con la mejor estación del mundo. Digital 106.5 FM Saltillo y Digital 103.1 FM Ciudad Acuña. Bienvenidos, qué rico.

0: 7 de la noche con 10 minutos. El parcero tomando el control de la número 1 digital, 106, 25 grados la temperatura en este viernesito. Estamos esperando nuestra unidad móvil también. Hoy tenemos multicontrol, señoras y señores. Así es que en cualquier momento nos vamos con nuestra unidad móvil. Mientras tanto, yo le doy la bienvenida a todos ustedes. Ok, perfecto, dicho y hecho. Nos vamos de inmediato nos vamos con nuestra unidad móvil. Señoras y señores, ¿quién está por ahí? ¿Quién está por ahí? Sé que está Marianito. ¿Y con quién estás? ¿Quién está por ahí? ¡Hola! ¡Ah, Ash!
1: Mi parce, qué gusto escucharte.
0: Qué hermoso escuchar a los buenos amigos. ¿Cómo estás, amigo?
1: Amigo, qué gusto escucharte. Primero que nada, te mando un fuerte abrazo y sabes que te quiero mucho. Qué honor estar en tu programa y con una de las comunidades más grandes de Saltillo en las estaciones.
0: Honor que me haces, amigo. Muchísimas gracias, ¿eh? Un abrazo súper grande. ¿Qué estás haciendo? ¿Qué estás regalando? ¿Qué estás vendiendo? ¿Qué estás comprando?
1: Mi parce, pues hoy venimos promocionando uno de los mejores eventos del primer semestre del año. ¿Qué mejor que un evento de RSG Entertainment? 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
0: ¡Qué bien! ¿Dónde estás? ¿En qué lugar estás ahorita? ¿De qué lugar de la ciudad?
1: Ahorita me encuentro en el costellito de Carranza, aquí cerquita del Tec Saltillo. Les decía a la raza que vengan, les damos un pase doble. Nada más vénganme a cantar un pedacito de alguna canción.
0: ¿Así de fácil?
1: Así de fácil y así de rápido. Ya tú los calificas, a ver qué tal cantan. Eso. Si conquista nuestro oído, pues se lo regalamos.
0: No, pues usted me pone a calificar a mí, sabe que a todo le digo que sí. Entonces imagínese, pues usted aproveche que está en el costeñito, pues hoy es viernes, mi hijas.
1: No, aquí te estoy esperando. De hecho, la mesa está reservada para nosotros dos, parce.
0: Qué bien. ¿Hasta qué horas vas a estar, mías?
1: Vamos a estar aquí hasta las 8. Todavía tienen oportunidad de venir. Perfecto. Se van a ganar un pase doble. Usted me pasa su nombre, yo aquí lo registro. Nada más me tiene que cantar un pedacito de la canción para asistir al mejor evento del semestre del año. El duelo en conjunto con la casetera. ¿Ya saben dónde? En el Estadio Olímpico. Boletos ya a la venta en cualquier sucursal de JR Sombreros o en JR Ticket.
0: Oiga, qué bien, mías. Entonces ya lo sabes, solamente llegan, cantan un pedacito de alguna canción del duelo y boleto doble, papá, ¿cierto? No,
1: cierto, boleto doble. Del duelo de la casetera. Okay, ahí se avientan okay. El que ustedes quieran.
0: Perfecto, miren, no los estamos condicionando, simplemente cualquiera de los dos y se lleva boletito doble. Oh, qué bien, mías. Hasta las 8 vas a estar, ¿cierto?
1: Sí, aquí voy a estar a las 8. Estoy contigo y también en tu estación hermana, pero aquí yo lo estoy esperando a todas y a todos. Ahorita es bastantito tráfico, así que sí se pueden dar la vuelta.
0: Qué bien, mías. Un abrazo para ti y nos escuchamos al ratito en otro enlace.
1: Claro que sí, mi parce, ahorita lo escuchamos de nuevo.
0: Qué bien, ya lo escucharon, señoras y señores. A Mías Precioso, que está por allá regalando boletos dobles para este ventazo que se viene en la ciudad de Saltillo, como lo es el duelo y la casetera. Así es que ya lo sabes, acércate al costeñito, cantas una cancioncita y de inmediato boletito doble. A ver qué me dicen por acá. Hola, parce, buenas noches. Mándanos un abrazo de parte de la familia del doctor. Un abrazo, Selene. Dios te bendiga, Dios te bendiga. Se les quiere mucho, se les quiere mucho. Dice Charlie, me dice por acá, Marce, siempre que te toca con todo remoto antes de su programa. Sí, córrale. Así venía tal cual, Charlie. Así venía, pero corriendo porque me tocaba con todo remoto y yo, Dios mío, tengo que llegar. Parce, te invito a mi tornaboda y revelación de género el 23 de mayo en la tarde. Te mando invitación por aquí o por Insta. Por Insta yo creo que mejor, o por donde quieras, amigo. Por donde quiera y con mucho gusto, Parce, ¿cuál costeñito está? En el que está cerca de Tec Saltillo. Así le escuché, ¿cierto? En el que está cerca del Tec Saltillo. Entonces, ya lo saben. Señores, hoy es viernes. Saludando a las personas que están conectadas en nuestra cuenta de TikTok, que nos están viendo en nuestro TikTok Live. ¿Quieres ver lo que está pasando a esta hora en la cabina? ¿Quieres participar con nosotros en nuestro TikTok Live? Pues muy fácil. Muy fácil. ¿Qué tienes que hacer? Simplemente búscanos en TikTok como Digital en Vivo RSG. Digital en Vivo RSG. Así nos ves. Y listo. Y ahí me das muchos tat, tat, tat. Saludos a todas las personas que están conectadas a esta hora. a mi prima Cami Lázaro, que ya se volvió Parceliver fans. Ella ya es Parceliver a morir. Y muchísimas gracias. Está conectada mi prima Cami desde la ciudad de Cúcuta, Colombia. Un abrazo para ti, mi prima preciosa. Y dale muchos tat, Cami. Mira, tú toca la pantalla así varias veces, Cami, y me das muchos tat, tat, tat, tat, tat, tat. Muchos corazones, corazones. Quiero muchos, mi Cami. Yo te quiero ver, a ver. Yo te quiero ver, dándome tat, tat, tat, tat, tat. Ok, señoras y señores, hoy es viernes y nos vamos con Viernesito Latino. Viernes Latino. Hoy no vamos a sonar nada en inglés. Viernes Latino, señoras y señores. Arrancamos con J Balvin y ahora nos vamos con gente de zona. ¡Ey!

0: que es viernes latino, señoras y señores. Hoy todo es latino. Vamos a sacar ese latino que tenemos dentro, ¿eh? Así es que lo que quieras programar, se vale Marc Anthony, Jerry Rivera, Willy Colón, se vale Maluma, se vale, no sé, todo que me sepa, latinos del mundo. Ya regreso.
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0: Norte de la ciudad, la temperatura 25 grados.
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0: 844-122-1534, parce, bendecida tarde. Antes que nada, que Dios te bendiga, que Dios te ilumine, que Dios siempre, siempre esté contigo y que jamás se apague esa luz que llevas dentro. Saludos de tu amigo Jorge Mata y saludándote a mi esposa Edith Puente, que ha de estar en su festejo del Día de las Madres en el colegio de mi hijo. Qué bonito, gracias Jorgito. Un abrazo gigante para ti, amigo. ¿Qué dices aquí, Charlie? Dice, lo quiero mucho, mi parce. A ver si tienes la de Ben, bailalo. Ok, sí, es latino. Parce, buenas noches, buenas tardes, parcero. Dios lo bendiga. Oiga, de casualidad, ¿no tiene una prima soltera de 38 a 43 años que me presente? No, no tengo. No, no, esas ya están casadas. Hola, parce. Buena tarde. Hoy estamos de fiesta, ya que nuestra bebé de 12 años, María José Rodríguez Hernández, está cumpliendo. ¡Ay, qué bonito! Un bebé de 12 años de hermosura. Que Dios te bendiga, María José. Saludos, parcero. ¿Cómo está esta dinámica? ¡Qué pura música latino! Si no latino, ¿qué? ¿Qué pasa? No, pues no la pongo, porque somos latinos el día de hoy. Sí, somos latinos el día de hoy, todo en nuestro idioma. Cali Flow. Ah, Cali Flow, mira, mira. El Casper pidiéndome Cali Flow con su rastastas. Parcero, la de la boda de aventura, please. Un saludo y un saludo para mi esposito Alejandro, que lo amo, de parte de Nayeli. Saludos, pues, un abrazo. Hola, ¿cómo estamos? Hola.
1: Buenas noches a mi parcero allá en Saltillo. Hoy te hablo desde Colombia, porque mi familia en Saltillo me contó de la triste noticia. A veces hay momentos duros en la vida que uno espera que no lleguen, pero le toca afrontarlos. Sí. Lo que te puedo decir es que mucha fortaleza, que Dios y la Virgen te acompañen en ese dolor, que los que somos de fe sabemos que en el cielo hay un Padre que nos está esperando y que algún día todos nos vamos a encontrar. Qué entonces, nada, esta canción de Tercer Cielo, que se llama Yo
0: Te Esperaré.
1: Te extrañaré.
0: Te extrañaré.
1: Y con mucha fe, con mucho amor, desde tu tierra, Colombia, me uno a decirte que mucha energía, que mucha fortaleza, que es algo muy duro, pero que te mandamos toda la energía para que sea más llevadero.
0: Qué bonita. Muchísimas gracias, Carol. Un abrazo para ti, preciosa. Y para tu familia aquí en Saltillo. Díganle a Carol que ingrese al TikTok para que vea aquí en cabina, ¿eh? Dile a Carol que puede ingresar ahí fácil, ingresando en

0: digital en vivo de RCG, y ahí estás conectada en TikTok. Qué bonitas palabras y muchísimas gracias, ¿eh? Un abrazo gigante. Hola.
1: Buenas noches, parcerito. Que tenga una excelente tarde. Está bien rica la tarde, parcero.
0: ¿En serio?
1: Está bien rica. Sí. Muy buenas tardes. Saludotes. Un abrazo muy fuerte.
0: Saludos, Villa. Saludos. Gracias, Villa. ¿Qué más dicen por acá, parce? Bonita tarde. Qué gran persona eres, parce. Mi admiración y respeto para vos. Te amo, parce. Yo también, mi Roger. Yo también te amo, mi rey. Te mandé un fuerte abrazo. Ah, te mando un fuerte abrazo, parcero. Excelente tarde. Gracias para ti también. Dice papacito de Karol G. Ah, pensé que me estaba diciendo a mí. Ay, no, parcero. Hoy es viernesito latino. Así es que dime si son latinos. Proyecto 1, ya tú sabes. Con el negrito del Swing Magic One. Viernes que te quiero, viernes en la número 1 digital 106.

0: Dime si son latinos. ¡Ah!
1: ¿Aquí me escuchas o qué? ¡Ah! Ya me estás escuchando. Oye, mi parce, ya tengo a toda tu comunidad aquí conmigo.
0: ¿En serio?
1: Unas 2,000 personas.
0: Aprovechemos para que pida votos para usted, amigo.
1: Oye, amigo, me dice que te conoce y que es muy conocido en la estación. Luis Uber, ¿verdad? Me dijiste.
2: Así es. ¿Qué onda, mi parce?
0: ¡Épale! Haz que tengan cuidado porque ese muchacho tiene malas costumbres.
1: A ver, mi parce, vamos a calificar su canto. A ver, dale, mi Luis.
0: A ver.
2: Bienvenido el amor, bienvenido por siempre.
1: ¿Qué opinas, parce? ¿Se lo ganó o no se lo ganó?
0: Ay, nada más porque me cae bien, vamos a dárselo. Porque el ridículo, pues en radio hacerlo, pues eso hay que premiarlo.
1: No, y de hecho me está comentando que todo el día se la ha escuchado la estación.
0: ¿Ya
1: es un gran fan, así que también a mí me convenció?
0: No, pues sí, no, pues que se ponga a trabajar.
1: ¿Qué opinas, mi Luis?
2: No, sí, hay que dar sobre la chuleta, mi parce.
1: Oye, mi parce, dígamelo. Ahorita me estaba enseñando cuánto genera el día. Ya mejor me voy a dedicar a eso también yo.
0: No, imagino, no, pero pues, por favor, déjanos algo para nosotros. Porque todo lo tienes tú acaparado, amigo.
1: No, lo aprendí de ti, mi parce, lo aprendí de ti. No, mi Luis, nosotros te mandamos boletos. Muchas gracias por participar. Ahí sale unas palabras para el parcero.
2: No, estamos contigo, mi parce. Ya sabes, cuentas con un amigo.
0: Gracias.
2: En las buenas y en las malas.
0: Gracias, amigo, gracias, de verdad que sí, se lo agradezco muchísimo. Mías, los boletos están a la venta, ¿en dónde? ¿O cómo le hacemos o qué?
1: Los boletos los pueden encontrar en JR Sombreros, en cualquier de las 400 sucursales que tiene aquí en Saltillo.
0: Ok.
1: O si no, en jrticket.com por internet.
0: Perfecto. ¿La fecha exacta del evento, Mías?
1: El 23 de mayo, mi parce.
0: Oiga,
1: en el Estadio Olímpico.
0: Para celebrar.
1: Algo interesante es que este domingo es el Día de las Madres.
0: Eso.
1: Así que es un día, es un regalo perfecto para las mamás que nos escuchan.
0: A eso voy, mías, porque celebramos a las mamitas este domingo. El 15 celebramos a nuestros maestros. Entonces es un regalo perfecto, mías.
1: No, a todos les queda y como les digo, ustedes pueden ser acreedores de una gran mesa. Dice, oye, está, no la completo algo. Un vale de JR, mándalo a 30 meses y date la fiesta de tu vida.
0: Oh, a mí me encanta como Mías ve la vida así de fácil y nos acomoda a todos nosotros. Mire, Mías, ¿y hasta qué horas vas a estar ahí, papacito hermoso? ¿Aún te quedan boletos?
1: Todavía me quedan, para los que vengan, aquí los estoy esperando, vamos a estar hasta las 8. Para
0: ¿dónde?
1: Que se den la vuelta. Aquí
0: repite
1: está
0: la ubicación.
1: De prueba el buen Luis.
0: Repite la ubicación porque me están preguntando aquí, ¿dónde está Ash? Ya te voy a decir dónde está.
1: ¿Dónde está Ash? Estamos en el costeñito de Beca Ranza, cerquita del Tec Saltillo. Aquí me pueden encontrar, está en la unidad móvil. Cantan unos 5 segunditos y son acreedores a un pase doble.
0: Oiga, qué fácil se llevan ese boleto doble para este conciertazo. Y tenía que ser del Rey del Sold Out, Mías.
1: Nada más y nada menos. RSG Entertainment y el Rey del Sold Out. Como él dice, mi buen parce, ser buena onda también es un talento. Así que aquí estamos regalando unos buenos boletos para que se la pasen bien en familia, en pareja, en amigos, como ustedes quieran.
0: Qué bueno, Mías. Sabes que te quiero mucho, papacito. Venimos más adelante con otro enlace.
1: Así es, mi amigo. Ahorita nos escuchamos.
0: Oiga, ya lo saben, boletito gratis, doble, ahí, fácil, nada más por ir a cantar una de la casetera, una del duelo. Y listo. Latinos pa'l mundo. Vamos al corte y en minutos estoy de vuelta con ustedes. No se despeguen de la número uno digital, 106.5 FM. El parcero te acompaña hasta las 10. Hasta las 9, perdón.

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4: Son las 7 con 40 minutos. Y al norte de la ciudad la temperatura, 22 grados.
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7: 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Señoras y señores, hoy es viernesito latino, latinos del mundo.

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0: Por acá me dicen, no soy de la que escriben siempre, pero te escucho seguido y ya te extrañaba. Nos encanta tu programa, Ana Gaby. Muchísimas gracias, mamacita. Muchísimas gracias por tu mensajito, ¿eh? Dice también por acá, ¿me puedes complacer con algo de Proyecto Uno Legales? Porfa, eso, me gusta. Latinos. ¿Será de tu agrado poner una canción de Niga que se llama Te Quiero? Ojalá se pueda poner. Ah, qué buena canción, qué buena canción. ¿Qué más dicen por acá? 844-122. Hola, mi parce, excelente viernes y excelente programa. Bendiciones. ¿Puedes poner, por favor, SBC, la de Se Formó Mi Nombre? Juan Esteban, gracias, mi parce. Saludos y bendiciones para usted y su familia. Y estoy conectado en el live de TikTok. O Gloria Estefan, la de Conga, mi parce, también sabe mucho a latinos, latinas. Voy al corte, ya regreso.
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1: Son las 7:51. Y al norte de la ciudad la temperatura, 22 grados.
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4: Estamos de vuelta, señoras y señores, de inmediato, porque ya llegaron los cantantes, ya llegaron los cantantes, todo lo que uno hace por ganarse dos boletos, porque no hay presupuesto para los boletos, y ya que Mías está colocando dinero de su bolsa para regalar los boletos, yo aprovecho. ¿Con quién estás, Mías?
5: Mi parce, ya estoy como con 200 personas, ya quitaron alrededor de 10 placas a vehículos estacionados aquí en el bulevar y ya tenemos fila para cantar. A ver, Camila, déjate los presento. ¿Cómo te llamas?
6: Lupita.
4: Lupita.
7: David.
4: David.
7: Jaime.
4: Jaime.
8: Jimena.
4: Jimena.
5: Tenemos a toda esta comunidad que nos va a cantar un pedacito de las canciones. ¿Estás listo, mi parce?
4: Estamos
5: va
4: listos.
5: Va a cantar a alguien y luego decidimos si se los gana.
4: Perfecto, perfecto.
5: Le a ver, vamos aquí. Con Lupita.
4: Lupita.
5: Una, dos, tres.
6: Dedicada para todos mis fans.
4: ¡Eso!
6: Pero desde hoy, mi amor, le declaro la guerra al tiempo.
4: ¡Ajá!
6: Desde hoy. Ya con eso.
5: ¿Se los ganó, parce, o no se los ganó?
4: Desde hoy, para todos mis fans. ¡Ay, Lupito!
5: ¿Se los ganó o no, mi parce?
4: ¡Se los ganó!
5: Se los ganó completamente. A ver, vamos con el otro.
4: Con el otro.
5: A ver,
4: espérate, pregunto antes, Mías. ¿Hay boletos para los cuatro?
5: Hay para todos.
4: Bueno, entonces cante, a ver el otro. ¿Quién viene?
5: Ahí va,
4: ¿quién viene?
5: Una, dos.
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4: Oh. Oiga, no, cállelo, porque nos va a quitar los boletos a todos.
5: No, ya se llevó todos, parce,
4: Se los llevó todos, y esas...
5: A ver, vamos con el otro, mi parce.
4: A ver, el otro.
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4: Aquí le
10: traigo.
4: Mi punto
10: más vulnerable.
4: ¡Bravo!
5: Oye, es que después de David ya nadie va a cantar los 3 minutos, mi parce. Ya, vamos ahí. Déjate, paso a la última. Y tú me dices ya quiénes ganan, okay, o si ganan todos.
4: Okay,
5: a ver, Jimena, dale.
4: Okay.
5: Una, dos, tres.
6: 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Si te decepcioné.
5: ¡Bravo!
4: Oiga, Jimena.
5: ¿Cómo ves, parce? ¿Todos se ganaron o qué?
4: Jimena, de verdad que esperaba más de ti. Me decepcionaste, Jimena. Verdad. ¿Sabe qué, Mías?
5: Mande.
4: ¿Sabe qué, Mías? Porque mi corazón y el tuyo son así de grandes. Y todos por el solo hecho de ir son ganadores de boletos, señoras y señores.
5: Bueno, sí, plenamente, mi parce. Ya me puse acuerdo con ellos. Ya todos van a tener sus boletos ahí por WhatsApp. Así que todos y todas son ganadores, mi parce.
4: Qué
5: todos
4: bueno.
5: De tu comunidad.
4: Qué bueno, y definitivamente.
5: Oye, mi parce, pregunta. Dígamelo. Que se incluye el pago de las placas que quitaron aquí por estar mal estacionados.
4: Ah, no, pues también la lavada si quiere.
5: No. Mi parce, te lo agradezco mucho. 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Un regalo perfecto para las mamás, los maestros. 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
4: Qué
5: y
4: bueno.
5: Con todo el gusto. Mira, para si viene llegando alguien más, ¿cuál es tu nombre?
11: Mayra.
5: Mayra, tienes que cantar unos segundos para dar tus boletos.
4: A ver.
5: A ver, una, dos, tres.

0: días.
1: ¡Oh, my God! Otra ganadora, parce, ya. Tengo aquí toda la gente, ya nos andan atropellando, así que, mi parce, gracias por el espacio. Te lo agradezco mucho y a toda tu comunidad por escucharnos.
2: No, no, a ti, Mías, ya lo sabes que eres parte del equipo, sabes que te queremos mucho, amigo, y gracias por alegrar corazones con la gente de RCG Entertainment, el Rey del Sol Out, y todos para este conciertazo, Mías.
1: Muchas gracias, amigo, de parte de todos aquí, un abrazo reconfortante, te queremos mucho, eres muy fuerte y muy grande, amigo, te valoro bastante que has compartido este espacio conmigo.
2: Gracias, amigo, ahí estamos, un abrazo para ti, cuídate mucho.
1: Cuídate, nos vemos, mi parce, nos gracias.
2: Nos vemos en otra oportunidad, ya lo saben, señoras y señores, se fueron los boletos, qué rico que la gente gane, me encanta, me encanta. Hoy es Viernes Latino, ¡hey! Y aquí yo baile que baile. Véanme en TikTok bailando. ¿Cómo dice?

0: Porque somos latinos. Porque en nuestra sangre somos la sal del mundo, papá. Los que le ponemos el sabor a la cosa. Hoy es viernes. Y en digital lo sabemos. Porque solamente la música nos aleja de los malos pensamientos, de los malos momentos. Y cuando conectamos con una estación que nos hace por lo menos por unos instantes olvidarnos de las preocupaciones y las tristezas, ahí vale la pena y ahí me quedo en Digital 106.
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2: Son las 8 en punto. Y al norte de la ciudad la temperatura 22 grados. 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
2: Son las 8 con 4 minutos. Y al norte de la ciudad la temperatura 21 grados.
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0: Estamos de vuelta, señores. Estamos de vuelta. 844. 122-1534, a ver qué me dicen ustedes a través de nuestro número de WhatsApp. Hola.
13: Mi pase, buenas noches. Oye, te habla Luis López, un gran abrazo, mi parce. Aquí Luis Uber, reportándose. Oye, un favor, pon la del Nene el Malo.
0: El Nene Malo, un abrazo, dice parce. Hola parce, buenas noches. Parce, te escuchamos seguido, solo que a veces no escribimos. Sentimos mucho tu pérdida, bendiciones. Muchísimas gracias, Félix. Gracias para ti. Hola.
14: Hermoso, ya te extrañábamos mucho. Un saludito. También le quiero mandar saludos a mi esposo y a mis dos pequeños, Gregorio, Emily y Mateo, que los amo muchísimo. Te mando un fuerte abrazo, parcerito.
0: Un abrazo para ti también, preciosa. Dios te bendiga a ti y a tu hermosa familia. Parcero, linda noche, Dios te bendiga. Por favor, la canción de Gotas de Lluvia, una salsita. Ah, qué buena canción, Claudita, estás pidiendo. Dice, parce, ahí voy a TikTok, parce, tú sí cantas bonito. Muchísimas gracias, mi gloria preciosa, pero necesito muchos tat, que me den muchos tat en nuestro TikTok like, ¿sí? Entonces necesito que me le den muchos tat, tararán, tan, tat. Si quieres ingresar y ver lo que está pasando en nuestro TikTok, lo puedes hacer. Vas, nos buscas como Digital en Vivo RCG y listo. Y ya comienzas a vernos aquí en cabina y también a darle ta. También regala boletos para los radioescuchas, parcero. Es que son solamente en la calle. Los boletos están autorizados para que sean entregados en la calle para las personas que están escuchando las estaciones. ¡Hola!
15: A ver, parcerito. Me quiero un boletillo que traiga unas cantantes.
0: Unas cantantes.
16: ¿Qué tal, mi parce? ¿Dónde andabas? Te extrañamos.
0: Un abrazo. Pues ya estamos aquí, amigo, ya estamos. Hola, ¿cómo estás?
17: ¡Parcero! ¡Te queremos! Que Dios te bendiga, que te cuides.
0: ¡Qué hermosos, qué hermosos! Muchísimas gracias. Alain Pais, parcero, te mando mil besos y mil abrazos. Ponme la de lo grande que es perdonar. Saludos, parcero, Anipay. Saludos, Anipay. Un besito y muchísimas gracias. ¿Y aquí qué me dicen? Hola.
18: Buenas noches, parce. Te mando un fuerte abrazo con el alma, de verdad. Que Dios reconforte tu corazón y te queremos mucho. Eres nuestro locutor favorito y deseamos que Diosito te abrace muy fuerte en estos momentos tan difíciles. Saludos, parce.
0: Qué bonita, muchísimas gracias a todos por esas muestras de cariño, de verdad que sí. Cuando ustedes dicen que no hay palabras que lo expliquen o que reconforten, para mí es todo lo contrario. Gracias por esas palabras, gracias por tanto cariño en estos momentos que estamos atravesando mi familia y yo. Pero es bonito sentirse querido, es bonito sentirse amado y ustedes lo hacen muy bien. ¡Eh!

0: Sabor de mi tierra. 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
0: Mire, señores, ahora de Colombia, nos vamos para Venezuela, chamo. ¿Cómo está la cosa, Vale?

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14: Son las 8 con 17 minutos. Y al norte de la ciudad la temperatura, 21 grados.
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17: Estamos de vuelta por acá. Me escriben en el 844-122-1534. Dice, toda la razón con lo que dijiste sobre la música, en mi caso me ha salvado la vida desde niño. Qué bacano, amigo. Qué bacano, Daniel. Un abrazo. Eso produce la música en nosotros. Hola.
18: Parcero, qué bueno escucharte de regreso.
17: Hola.
18: Te extrañábamos ya demasiado, pero sabemos que a veces hay que tomarnos una pausita. Lamento mucho tu pérdida. Que Diosito te permita entender a través de este dolor lo que tiene preparado para cada uno de nosotros. Yo también estoy ya a un año de la pérdida de mi papá y no ha sido fácil, pero te prometo que con la ayuda de Dios todo va pasando, todo pasa. Te mando un abrazo y bienvenido. Un gusto escucharte.
17: Qué bonita, muchísimas gracias porque se siente que son palabras que salen de tu corazón. Gracias, hola.
19: Parce, feliz viernes, te mando un abrazo. Aquí manejando y escuchándote, increíble la cantidad de gente que te escucha, que te aprecia y que te quiere, incluyéndome. Oye, mándale un saludito a mi esposo, dile que lo amo. Y pues nada, feliz viernes, parce.
17: Qué bonita, muchas gracias. Y tú eres una de ellas, de esas personas que tanto me quieren. A tu esposo, papacito, un besito. Cuídate mucho, mi rey. Dice, parce, yo casi no te escribo, pero ya te extrañaba tu melodiosa voz. Te mando un fuerte abrazo a ti y a tu familia. Dios los bendiga hoy y siempre. A papachos, Adriana Sandoval. Muchísimas gracias, preciosa. Un abrazo para ti. ¿Qué dices por acá, mi Glo?
0: Hola, mi parce, buenas noches. Oye, mi parce, bendito seas, amigo. No sé qué sería el mundo sin gente tan bella y hermosa como tú. Un abrazo de Glow, que estoy ahí en TikTok.
17: Qué bonita, mi Glow, qué bonita. Muchísimas gracias, preciosa. Sabes que te quiero mucho. Hola.
20: Hola, hola, parce, ¿cómo estás?
17: Bien.
20: Buenas noches.
17: Buenas
20: Oye,
17: noches.
20: Me dio mucho gusto verte, saludarte, darte un abrazo. Estoy contigo, comparto esa sensación, ese vacío, ese dolor que en un momento Dios nos ha dado. Yo también, como lo dijiste en tus palabras, el día que regresaste, muy bonitas palabras. A veces uno reniega de muchas cosas, pero se pregunta el por qué. Pero son respuestas que solo Dios nos tiene, ¿verdad? Te abrazo con el corazón, con el alma. Me dio muchísimo gusto verte, saludarte, que estés bien. Y esto sigue para adelante, porque se aprende, sí se aprende, y lo tengo comprobado. Se aprende a vivir con el amor y con el dolor de la partida de un ángel. Gracias, parcero, bonita noche.
17: Qué bonita, muchísimas gracias. Muchísimas gracias, preciosa. Dios bendiga tu vida siempre. Hoy seguimos, señoras y señores. Viernes Latino. Una salsita de mis favoritas, esto es el grupo Niche de Colombia y se llama Gotas de Lluvia, solicitado por ustedes al 844-122-1534. Qué rico ser latino, ¿cierto? Qué rico tener sangre latina, papá, corriendo por nuestras venas. Gotas de Lluvia, Niche.

somos latinos. Esa sangre caliente que corre por mis venas. Somos los que le damos el sabor a la vida.

8 de la noche con 27 minutos, más música para todos ustedes en la número 1 digital 106, hoy viernes latino con el parcero. Sí, señor. Una de las agrupaciones de merengue hip hop de aquella época de los 90, ¿se acuerdan cuando estaba por allá Proyecto 1, Ilegales? Sandy Papo, pues esta gente también la rompió. ¡Fulanito! Así es que vivo yo. ¡Hey!

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11: Son las 8 con 33 minutos. Y al norte de la ciudad la temperatura, 21 grados.
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14: Estamos de vuelta, señores. 8 de la noche con 34 minutos. A esta hora, 21 grados la temperatura. En Saltillo ya me está dando calorcito. Y yo con esta chamarra aquí cerrada. Ya me está dando calorcito, ¿eh? A ver, dice mi parce, buena noche, no tengo... ¿Qué dice aquí? A ver. Mi parce, buena noche. No tengo la misma mínima idea del dolor y el sufrimiento y el sentimiento que invaden tu corazón y mente. Pero a la distancia te mando un fuerte abrazo. Desde que llegué a esta ciudad y descubrí esta estación, hiciste mis días más agradables. Dios te siga llenando de fuerza, consuelo, alegría, entusiasmo y un sinfín de bendiciones. Que te abracen en cada momento, que su paz y amor llenen tu corazón y mente. Sé que no nos conocemos, pero aún así te quiero y aprecio mucho. Sigue dándole sabor a la vida y más a la tuya. Bendiciones, papito. Qué bonito. Muchísimas gracias. Mensajes que llegan al corazón. Muchísimas gracias, ¿eh? Hola.
15: Saludos a mi tremendísimo parce. Oye, ¿entrará algo de oro sólido? Si no, pues te encargo reggaetoncito del viejo mugrerito con Teo Calderón.
14: Oro sólido.
15: Dale, buen fin de semana, mi parce, bendiciones.
14: Oiga, mi Chema, oro sólido. Hace tanto que no escucho nada de esa agrupación. No sé si tengamos algo aquí, pero mira, desempolvaste un recuerdo en mi memoria, amigo. A ver qué dicen por acá. Hola.
16: Realmente te admiro. Admiro tu fortaleza. Y vamos para adelante. Excelente programa. Te mando un saludo y abrazo.
14: Qué bonita, sí. Vamos para adelante, vamos para adelante. Esa fortaleza que solamente el de arriba me da, mamacita, porque en mis propias fuerzas estuviera yo ya en la cama tirado sin querer ver a nadie, es la verdad. Pero bueno, ahí vamos, parcerito. Hace poco entendí las pérdidas de una manera distinta. No sé si has visto la película de Lucy con Scarlett Johansson. Ella logra, no la he visto, ¿eh? Ella logra entender que somos más allá de la piel. Te la recomiendo. El punto es que cuando llegamos al nivel máximo de conciencia en la película, Lucy desaparece. Es lo mismo cuando nosotros dejamos este plano. No es que nos vayamos, sino que ahora formamos parte del todo. No te quepa la duda que él está todos los días al mirarte al espejo, al oler su perfume, al mirar la luna, porque ya forma parte del todo. Te adoro, papacito. Yo también te adoro, Ale. Un besito para ti, preciosa. Muchísimas gracias. Buenas noches, parce. Y pues, ¿qué te puedo decir? Todas las muestras de cariño hasta sobran realmente. Y pues la pérdida de un ser querido y amado es muy fuerte, y más de un hijo. Bastante, amigo. Y como te lo han dicho, tenías un angelito en la tierra mientras estuvo a tu lado. Ahora es un angelote que te va a seguir cuidando y amando. Parcero, se te estima mucho y que Dios te bendiga siempre. Y ya no eres colombiano, ahora eres un parcero mexicano. Saludos de parte de Rancés. Rancés, gracias por tus palabras, mi rey. Hola, parcero. ¿Me puedes poner la canción de Tutankamón, de Víctor? Ok, voy a buscarla. Creo que no la tengo, pero la voy a buscar. Mi parce, ¿se podrá la de Locura Automática? Porfa, qué buena. Qué buena esa. Hola.
0: ¿Entendí? Hola, parce. Aquí ando escuchándote. Entré un ratito a verte bailar a TikTok. Me encanta cómo bailas. Bien bonito que bailas, bien sabroso. Aquí ando, saludos, besos, bachos y papachos. Qué saludos bonita. A Yoyis.
14: Saludos a Yoyis. Saludos, un abrazo super gigante. Gracias. Un abrazo super gigante. Dice buenas noches, parcero. Aquí el Panzas reportándose. Te mando un fuerte abrazo. Saludos, pues, mi Panzas. Un abrazo super gigante. Seguimos con esta fiesta latina. Somos latinos para el mundo.
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14: Vacilos.

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viernes latino en la mejor estación del mundo, Digital 106. Otra vuelta más, en cada esquina, nena, dame más. Vamos al corte y ya regreso con la parte final del parcero.

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4: Son las 8 con 47 minutos. Y al norte de la ciudad la temperatura, 21 grados.
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7: Oye. ¡Nos vamos, señores! ¡Nos vamos, nos vamos, nos vamos, nos vamos! ¡Hola, hola! ¡Ya me voy! ¿Qué me dicen? ¿Qué me dicen por acá? ¿Qué me dicen?
8: Parce, qué gusto escucharte. Vengo literal llorando con todos los mensajes que te mandan. Te mando un abrazo muy muy grande a la distancia. Ahorita venía renegando con mi criatura que está en la casa por unos detalles. Y después de escuchar tan bonitos mensajes que te envían todos, voy a llegar a abrazarlo muy fuerte.
7: Llega y abraza.
8: Te mando un abrazo muy muy muy grande. Te queremos mucho. Ánimo.
7: Llega y abrázalo, mamacita hermosa, con todo el amor del mundo, ¿eh? Hola, hola.
9: Saludos, mi parce, saludos. Aquí saludándote tu cuáchara, el chocorrol. Ya sabes, mi hermano, aquí estamos en lo que ocupes, todo. Dios te bendiga y te siga dando esa fortaleza para seguir alegrándonos las noches. Y una que otra vez que te pedimos un consejo con esas reflexiones tan bonitas. A ver si me puedes complacer con una salsita de un sueño y nada más con Polo Montañés para bailar. Y un saludo para la señorita Rochi y para tu familia, del buen amigo El Chocorrol.
7: Qué bonito, mi Chocorrol, muchísimas gracias. Pórtense bien para que les vaya lo mejor. Saltillo hermoso, precioso, divino en mi corazón, Ciudad Acuña del Río, Texas. Gracias por estar conectados a través del 103.1. No se despeguen de la número uno, que ya viene mi camaleón precioso para cerrar con broche de oro nuestra programación en vivo en la mejor estación del mundo digital 106. Mañana sábado, 12 del mediodía, los chicos malos, Quique Moreno y el parcero. Mañana nos encontramos a las 12 del mediodía y hasta las 3. Feliz noche, Saltillo.

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1: Son las 9 en punto. Y al norte de la ciudad la temperatura es de los 20 grados. 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
6: Son las 9 con 3 minutos. Y al norte de la ciudad la temperatura es de los 20 grados.
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0: Hola, hola, ¿qué tal, damas y caballeros? Vamos arrancando esta emisión de El Camaleón a través de Digital 106.5. Y sí, el día de hoy es viernes. Oye, qué maravilla, finalmente viernes, después de haber... Fíjate, en la mañana que estuve cubriendo a TT, andábamos por ahí de los 29 grados centígrados, antes de, pues casi llegando a mediodía, y ahorita ya descendimos la temperatura a 21 grados centígrados. Entonces, el clima está, mira, chulada, porque puedes conducir con el vidrio abajo, salir con ropa no tan bromosa, no tan grandota, no tan pesada, salir con manguita corta, a lo mejor algún chaquetín ligerito para que no batalles y estés cómodo. Genial. El clima de Saltillo es maravilloso. Comunícate conmigo, 844-122-1534, 844-122-1534. Recuerda que también estamos presentes en redes sociales como las siguientes: Digital 106.5 en Instagram y en Facebook, y también en TikTok. Estamos presentes en @RCG Radio para algunas cápsulas interesantes y algunos trends, y también la transmisión en vivo que ya se está llevando a cabo ahorita, que es @DigitalEnVivoRCG. Y ya sabes que la meta es llegar a los 80 mil corazoncitos, porque es fin de semana. Los fines de semana sí me pongo muy, muy rejego en cuanto a los corazoncitos. Yo espero que sí lleguemos, porque una vez que lleguemos, el baile se arma. Por lo pronto, te puedes contactar conmigo y echar cotorreíto. Ya tienes todo listo para la celebración del Día de las Madres, y aprovecho para mandar un saludo a todas las mamás que conozco, a todas las mamás que son compañeritas de aquí de RCG Radio, a todas las mamás que son amigas, a las mamás que son vecinas, a todas, y especialmente, obviamente, a mis hermanas y a mi señora madre, que ahorita está yonqueada. Le mandamos un besito. Y pues bueno, arrancamos fuerte con esta canción en voz de Rosé y Bruno Mars, que lleva por título APT. Y vamos a desconfigurar de una vez. Vamos a desconfigurar de una vez la Matrix con esta versión de APT, pero versión Dragul.
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Dice por aquí el Casper, traes puro sueño. No, hombre, papá, si traigo toda la piel ahorita. Buenas noches, Quique. Quique ni está. Yo creo que ahorita Quique ya está en proceso del sarcófago. No sé si vayan en el proceso del vendaje o si ya está cerrando la cripta, pero no sé. Dice, yo me gané un boleto para el concierto con el parce, pero no me mandaron nada. Uy, uy, uy, pues no sé de qué concierto es, pero mañana le puedes echar un grito para ver qué te dice. Con los chicos malos, ¿verdad?

0: te digo por los 80,000 taps que estás pidiendo. Ni que bailaras también.
1: A ver, es porque nos echamos la botana, es este cotorreo, papá. Pero yo creo que sí vamos a llegar, yo creo que sí vamos a llegar. Yo no sé, tengo esa corazonada, a lo mejor me equivoco.

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1: A ver, me iba a ir a canción, pero se me hace que no. Vámonos a corte de una vez para no atrasarnos en este momento. 15 minutos ya, después de las 9 de la noche, tengo por aquí unos mensajitos. Vamos a los mensajitos. De una vez, antes de irnos al corte, ¿qué dice?
2: Buenas noches, Cama. No, es muy exigente el secretario general. Es muy exigente. Buenas noches a todos.
1: No, lo que pasa es que el secretario general está ahorita molesto, no ha checado el aceite. Entonces, entiendo yo la molestia.
3: Yo creo que no traes nada en el morral, compa. Las dejaste en el otro pantalón.
1: Mira, ¿qué le hace? Como quiera vamos a llegar a los 80. Camaleón, buenas noches aquí ya escuchándote, pero ando trabajando y no podré dar el tap tap. No te preocupes, dice. ¡Mua! Besazo, como quiera. Vamos al corte, regresamos.
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1: Oye, que la Cari dice que un saludo para mis pasajeras, que son puras chicas, que van al concierto de Conjunto Primavera. Mira nomás. Dar presión a tu cachucha, ¿dónde la compra? Ok, ahorita te voy a decir el secreto de la gran mayoría de mis artículos.
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0: Son las 9. Con 17 minutos. Y al norte de la ciudad la temperatura es de los 20 grados. 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

Ok, 21 grados centígrados, la temperatura 18 minutos ya después de las 9. Y saludos al buen Charlie, que ya se reportó, también al Jesus Christ, que dice, ten excelente noche de viernes. Saludos, mi camaleón, desde la mañana que te escuché, cuando me fui a Reynosa, vengo llegando, y escucharte es como si no pasara el tiempo. Haz de cuenta que aquí seguimos, más o menos, no le está cerrando.

0: regresamos. Y a la gente que está en estos momentos conectada en arroba RCG, no es cierto, arroba digital en vivo RCG, me vieron bailando la rola de Single Ladies en la silla. Porque no hemos llegado a los 80, entonces le bajé 10. A los 70 ya nos paramos a la bailonga, pero por lo pronto estamos en un número bastante modesto. 7000 tap taps. 7000 tap taps cuando son las 9 de la noche con 22 minutos. Y dice por aquí Carlita Hernández, dice, somos 6, sí se puede. Y a Carlita le dedico el siguiente audio.
1: Niños, acabo de
2: ¡Espartanos! ¿Cuál es su profesión?
0: Ok, entonces a los espartanos que siguen conectados, ya somos 9 espartanos. Entonces, ¿cómo dice?
2: ¡Espartanos! ¿Cuál es su profesión?
0: Muy bien, espartanos, esta sección es para ustedes.
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1: Saludos, Percival. Ok, Julio Castillo, muchas gracias. Listo, mi cama, ya te dejé unos corazoncitos ahí en el TikTok. Nomás que me salí porque ando manejando, no te preocupes. Con los que hayas dejado, todo cuenta. Lo que sea por verte bailar, muchas gracias, Lizeth.

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1: Hoy la tía. Oigan, ¿qué creen? Que pues ya ahorita en un abrir y cerrar de ojos ya llegamos.

0: 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Ya brinco a la charla.
1: De reojo mirándote, queda tan bien esa camisa de Versace.
0: ¡Eh, ahorita llego al baile de 1500!

Bienvenida Carito Rodríguez, Valeria Rico Cortés, Licea de Estrella, Aurorita, a la Yojis. Estamos con los dedos acalambrados, pero estamos dándolo todo. ¡Au! ¡Au!

0: ¡Espartanos! ¿Sí te oíste,
1: camarada? Muy bien, ahorita ya llevamos 20,000, ¿eh? ¿Qué tal?
2: ¡Eso, Tilly! ¡Eso, Tilly!
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9: ¿Cómo que rebajaste el baile de los prohibidos a 60,000? No, cama, es de 80, cama. O sea, valórate, amigo, date cuenta, 80, 80, o sea, hay que aportar.
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3: 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Son las 9:32. Y al norte de la ciudad la temperatura es de los 20 grados. 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

0: compadre. Aliviánese.
1: Agarrando señal, carnal.
0: Hay que volver a ponerse firmes. Hora de reconfigurar al compadre. Aquí se activan los genes alfa, con música que huele a taller, carne asada y decisiones firmes. Rolas de vatos con lomo plateado y barba de leñador.

0: Ok, estas canciones que tú te sabes, porque te las sabes, no te hagas atascado, no te hagas atascada. Es para que, digamos que es un tipo karaoke. Esas palabras que tú te sabes, que completan la letra, ¡cántalas! ¡Cántalas que al cabo! Y te adelanto, la siguiente también está censuradona, pero pues vamos a cantarla.
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0: Ok, ok. Bueno, saludos a mis espartanos que ya lo están dando todo. Ya llevamos 41,100 corazoncitos.

pedir la canción de Seiya. Ya sé que salí por otro lado, pero está chida, ¿no? Para estar ahí de guerreros.

No, esa no, tocayo. Es... Tocayo, si con los espartanos no se puede, y yo invocando a los caballeros del zodiaco, tampoco no llegamos a la meta. Invócate a los Thundercats también, porfa. Que se venga todo el refuerzo, vamos a darle duro, si se puede.

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8: Cama. Que se prenda el cerro, pana de vaquero. Vaquero.
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14: Saludos al vikingo y a su Pikachu.
1: Son las 9:47. Y al norte de la ciudad la temperatura es de los 20 grados. 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

En este momento 21 grados centígrados la temperatura, 49 minutos ya después de las 9 de la noche y en este momento estamos a 10 mil corazoncitos de ponernos a bailar. 1500.

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0: Nos están pidiendo algo de Molotov, pero ¿qué crees? Que ya pusimos la de Rasta Maldita.
1: Camaleón, pero si vas a bailar algo ahora por el Día de las Madres, baila el Ratón Vaquero.
0: Ah, no lo había pensado, no lo había pensado, pero va. Reto aceptado.
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0: Racita, ya llegamos a los 70. Ya vamos a empezar a brincar como chapulines aquí en la cabina de digital. Y a partir de este momento la actitud es de
1: 1500.

0: Camaleón, traes puro sueño, puro sueño.
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0: Camaleón, yo ando tipo así.
1: Eso, Tilín. Eso, Tilín.
2: 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Son las 10 en punto. Y al norte de la ciudad la temperatura es de los 20 grados. 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
1: Oye, tocayo, ¿sí son tuyas o te pusiste dos carteras? Digo, porque ese bailecito así parecían dos carteras ahí moviéndose en la parte en la retaguardia.
4: Eran tres.
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9: Te amo, Marta Peña Hernández. Te amo. Saludos, saludos.
2: Son las 10 con 3 minutos. Y al norte de la ciudad la temperatura es de los 20 grados. 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

0: a la experta en el arte de Pregúntale a tu papá, para luego decirnos que no, la festejamos en grande por RCG Radio.
1: Hoy te va.
2: Tocayo, si llegamos a los 100, fuera playera al ritmo de la rola de Yo Soy Sexy, sexy, sexy.

0: Racita, ya llegamos a los 100,000, 100,000 corazoncitos.
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Oye, están preguntando por las redes sociales de su servidor, el Camaleón FM, todo pegadito, sin acentos, ni espacios. 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

Tenemos un saludito para Manuel, que le decimos Pachi, que andan dando el rol por el centro. De parte de Abraham del Bosque.

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1: Son las 10, con 18 minutos. Y al norte de la ciudad la temperatura, 19 grados. 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

0: Oye, estamos bailando algo de rock clásico. Saludos desde Ramos Arizpe, saludos al club Bulls of Road 4x4 de parte del Talibán y el Fósil.
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Oye, tenemos saludos para Leo García, que anda en la fábrica, pero en un barecito. Cama, mándame saludos para Yoyis Hermosa y a todo el sindicato. Soy Andy. ¡Mua! El baile del camaleón. Me mandan un gift.

0: Compadre, te está faltando la rola y esa ya no nos alcanzó, pa. Ya vamos muy adelantados.
1: ¿Qué onda, camaleón? No escucha la de yo soy sexy. No has cumplido tu reto,
0: No, ese reto no se va a hacer, Armando. Armando. David.

0: Mira nomás. Alex Van, de este lado. De este lado los que sí bailamos. Pronto para enamorar.
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0: La rodilla, camaleón, te la acaban de arreglar.
1: Ay, tocayo, ya te vas a parecer al del sábado. Ahí nosotros matándonos, gastándonos el dedo, dándole like, para que no cumpliera con los bailes. Y si bailaba solamente sentado, moviendo las manos. ¿Qué pasa, tocayo? No te quites la playera, pero por lo menos si bailate la rola, tocayo.

Mira, Dani, también. Pásale de este lado los que bailamos. Saludos para el Talibán, de parte de Jonathan.

0: Eso, Tilín. Eso, Tilín.
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15: Son las 10 con 32 minutos. Y al norte de la ciudad la temperatura 19 grados. 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

0: cama y si te pones la de metro, metro, metro sexual. Para que la bailes también.
1: Mi Casper, se me hace que ya no alcanza porque vamos de bajada y tengo algunas rolas comprometidas.

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Pero esta rolita es para Ñuña Yoyis, que le gustó mucho esta canción cuando vimos la película de El Diablo Viste de Prada.

0: Dice, ¿quién fuera la silla? Porque agarré a bailar la silla ahorita. ¿Sabe? Que te pongan un tubo. solo para las clases de baile. Se me hace que alguien que se sepa esta coreografía que me la enseñe, porque soy muy malo para las coreografías.
1: Entonces, favor, se la pido en el Elías Padilla.

0: Camaleón. Mi esposo, mira, mi esposo ahorita ya está enfermo. Fue un derrame cerebral, pero cuando él estaba joven, yo antes de que lo conociera, él se veía la coreografía. De hecho, de Madonna le gustaba mucho Madonna. Era su artista preferido, Madonna. Él tenía toda la colección de Madonna. Y de hecho, él se sabía la coreografía de esas canciones que bailaba Madonna.
1: ¡Wow! Dice por aquí, Monse, ayer te vi, Camaleón, y no me saludaste. ¿Dónde me viste? Me hubieras dicho, Camaleón. Y yo volteaba y te saludaba.

Damas y caballeros, tenemos por aquí un reporte de un choque. Hay un choque muy fuerte entre el Teletón y Parque Las Maravillas. Entonces, a la gente que vaya a transitar cerca de ahí, tome todas las precauciones. Como quiera, vamos a pasar este mensaje a los grupos de seguridad. Nada más, coméntame, Charlie, ¿ya están las autoridades o todavía no llegan?

0: haces para boguear con esta rola de Madonna? Terminación 1149, te voy a pasar mi número. Y hacemos unas clases vía Zoom, a ver cómo nos arreglamos, para a ver si es posible bailarla el próximo viernes.
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1: Son las 10 con 50 minutos. Y al norte de la ciudad la temperatura es de los 20 grados. 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
1: Mándanos un audio o mensajito. 844-122-1534. Ya estás peinado para atrás.
24: Bien, te voy a hacer una cronología de lo que ha sido el programa del día de hoy. Yo puse de meta llegar a los 70 mil corazoncitos. Y de repente pues estaba bajoneado porque íbamos muy despacito. Y empieza a conectarse la gente y yo hice así. Porque empezó a subir el tap, tap, tap, tap a todo lo que da y yo dije... Entonces, a partir de ese momento yo empecé a bailar.
25: 1500.
24: Y pues ya estamos a punto de terminar.

0: A mí no me engañas, camaleón. Tú sabías que íbamos a llegar a más de 80, pero lo bajaste porque tú querías bailar. Tú te quieres sentir stripper.
1: Sí, que le has...

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1: Ok, ya me mandaron por ahí los resultados de la gente que estuvo, tapeando. Los primeros lugares es Andy Nava en el primerizo, en el primerísimo. La segunda es la Yoyis, en la tercera es Aurora y la cuarta Norma Salinas.
2: Como yo, ya soy una persona, pues no tan joven, pero me encanta la música disco. Y esa música de los Bee Gees la hace bailar muy bien.
1: ¿En serio?
2: Los pasitos que bailaban en aquello entonces, los Bee Gees. Los escuchamos aquí en la zona centro, camaleón.
1: Eso, muchas gracias, María. Dice por aquí, lo que hacemos para que bajes la panza. Muy bien, pues damas y caballeros, ya con esta rola estamos llegando al final de la transmisión de esta noche. Porque, ¿qué crees? Que ya faltan tan solo unos minutos para que sean finalmente las 11 de la noche. Mi nombre es Cristian López, el Camaleón. Te agradezco infinitamente el favor de tu compañía a lo largo de estas dos horas de locución en vivo y de prácticamente una hora y garras de baile y baile y baile y de tap tap. Muchas gracias a toda la gente que se sumó a la transmisión, arroba digital en vivo RCG. Y Andy, beso para ti. A Alejandra Molina, un saludo para mi hijo Eric Armando, ahí está el saludito. El último mensaje de el Casper.
3: Todo trabado, habla bien.
1: Ya anda bien tomado el Casper, muy bien. Si en este momento tú te encuentras en algún trayecto, espero yo que llegues con bien a ese destino. Ten mucho cuidado con el pavimento, porque justamente ahorita cayeron unas gotitas de agua y eso puede entorpecer. Si hay algún loco, alguna loca que vaya manejando en exceso de velocidad, puede ser peligroso. Maneja con mucha precaución, aléjate de los transportes de personal. Si te encuentras con planes a salir a algún lado, pues conduce con mucha precaución. Y si sabes que vas a agarrar la fiesta de más, entonces viaja en algún vehículo de aplicación para que puedas llegar sano y salvo a tu destino y de igual manera regresar a casa y no representes un peligro ni para ti ni para los demás. Si tú te encuentras en este momento trabajando, bueno, pues que lo que reste de la jornada sea de mucho provecho y que cuando llegues a casa llegues con esa satisfacción de haber dado lo mejor. Y si estás a punto de descansar, que tengas un sueño dulce, placentero, profundo y reparador para que mañana sábado amanezcas con la pila a tope. Acuérdate que mañana vas a tener a los chicos malos con su buen humor y con toda su pila a tope. Enseguida vas a poder escuchar a Andrew Mosh y finalmente el programa de Supernova. O sea, un super fin de semana el domingo con Lili Rey y ahora sí, nos escuchamos hasta el lunes.

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0: 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Son las 11 con un minuto. Y al norte de la ciudad la temperatura, 19 grados. 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
0: Son las 11 con 4 minutos. Y al norte de la ciudad la temperatura 19 grados. 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

0: Son las 11 con 13 minutos. Y al norte de la ciudad la temperatura 19 grados.
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0: Son las 11 con 15 minutos. Y al norte de la ciudad la temperatura 19 grados. 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

0: da la temperatura 19 grados.
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0: Son las 11 con 31 minutos. Y al norte de la ciudad la temperatura 19 grados.
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0: Son las 11 con 46 minutos. Y al norte de la ciudad la temperatura 19 grados.
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0: Son las 11 con 47 minutos. Y al norte de la ciudad la temperatura 19 grados.
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2: Son las 12 con 6 minutos. Y al norte de la ciudad la temperatura 18 grados.
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Son las 12 con 16 minutos. Y al norte de la ciudad la temperatura 18 grados. 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

Son las 12 con 30 minutos. Y al norte de la ciudad la temperatura 18 grados. 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
2: Son las 12, con 31 minutos. Y al norte de la ciudad la temperatura, 18 grados.
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Son las 12 con 50 minutos. Y al norte de la ciudad la temperatura 18 grados. 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

0: es la 1 en punto. Y al norte de la ciudad la temperatura 17 grados. 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
0: 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Es la 1 en punto. Y al norte de la ciudad la temperatura 17 grados. 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

Es la 1:09. Y al norte de la ciudad la temperatura 17 grados. 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

0: Es la 1:25. Y al norte de la ciudad la temperatura 17 grados. 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
0: 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Es la 1:26.

es la 1:43. Y al norte de la ciudad la temperatura 17 grados. 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

0: 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Son las 2 en punto. Y al norte de la ciudad la temperatura 17 grados. 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
0: 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Son las 2 en punto. Y al norte de la ciudad la temperatura 17 grados. 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

Son las 2 con 13 minutos. Y al norte de la ciudad la temperatura 17 grados. 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

0: con 32 minutos. Y al norte de la ciudad la temperatura 17 grados.
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0: Son las 2 con 32 minutos. Y al norte de la ciudad la temperatura 17 grados.
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Son las 2 con 50 minutos. Y al norte de la ciudad la temperatura 17 grados. 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

0: Son las 3:01. Y al norte de la ciudad la temperatura 17 grados. 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
0: 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Son las 3:02. Y al norte de la ciudad la temperatura 17 grados. ¿Quién no escuchó un ¿ustedes creen que esto es un hotel? ¿Alguna vez? 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

Son las 3 con 14 minutos. Y al norte de la ciudad la temperatura es de los 16 grados. 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

0: Son las 3 con 28 minutos. Y al norte de la ciudad la temperatura es de los 16 grados. 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
0: 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Son las 3 con 29 minutos. Y al norte de la ciudad la temperatura es de los 16 grados. 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

Son las 3 con 47 minutos. Y al norte de la ciudad la temperatura es de los 16 grados. ¿Quién no escuchó un ¿ustedes creen que esto es un hotel? ¿Alguna vez? 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

0: Son las 4 en punto. Y al norte de la ciudad la temperatura es de los 16 grados. 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
0: 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Son las 4 en punto. Y al norte de la ciudad la temperatura es de los 16 grados. 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

Son las 4 con 11 minutos. Y al norte de la ciudad la temperatura es de los 16 grados. 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

0: Son las 4:27. Y al norte de la ciudad la temperatura es de los 16 grados.
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0: Son las 4:27. Y al norte de la ciudad la temperatura 15 grados.
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2: Son las 4 con 45 minutos. Y al norte de la ciudad la temperatura es de los 16 grados. ¿Quién no escuchó un ¿ustedes creen que esto es un hotel? ¿Alguna vez? 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

0: Son las 5:02. Y al norte de la ciudad la temperatura es de los 16 grados. 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
0: 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Son las 5:03. Y al norte de la ciudad la temperatura es de los 16 grados.
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Son las 5 con 13 minutos. Y al norte de la ciudad la temperatura 15 grados. 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

0: 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Son las 6:36. Y al norte de la ciudad la temperatura 15 grados.
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0: Son las 6:39. Y al norte de la ciudad la temperatura 15 grados. 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

0: Son las 7 en punto. Y al norte de la ciudad la temperatura es de los 16 grados. 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
1: Son las 7 con 3 minutos. Y al norte de la ciudad la temperatura es de los 16 grados. ¿Quién no escuchó un ¿ustedes creen que esto es un hotel? ¿Alguna vez? 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

0: Son las 7 con 12 minutos. Y al norte de la ciudad la temperatura 17 grados.
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4: Son las 7 con 15 minutos. Y al norte de la ciudad la temperatura 17 grados. 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

0: Da la temperatura 18 grados.
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0: Son las 7 con 33 minutos. Y al norte de la ciudad la temperatura 18 grados.
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0: Son las 7:44. Y al norte de la ciudad la temperatura, 19 grados.
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0: Son las 7:47. Y al norte de la ciudad la temperatura, 19 grados. 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

0: Son las 8:02. Y al norte de la ciudad la temperatura 19 grados.
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12: Son las 8 con 7 minutos. Y al norte de la ciudad la temperatura es de los 20 grados. 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

0: Son las 8 con 18 minutos. Y al norte de la ciudad la temperatura es de los 20 grados.
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Son las 8 con 21 minutos. Y al norte de la ciudad la temperatura es de los 20 grados. 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

0: Son las 8:36. Y al norte de la ciudad la temperatura, 21 grados. 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
0: Son las 8:39. Y al norte de la ciudad la temperatura, 22 grados.
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0: Son las 8:47. Y al norte de la ciudad la temperatura, 22 grados.
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0: Son las 8:52. Y al norte de la ciudad la temperatura, 22 grados.
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0: Son las 9:03. Y al norte de la ciudad la temperatura, 23 grados.
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Son las 9:07. Y al norte de la ciudad la temperatura es de los 24 grados. 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
14: Son las 9:20. Y al norte de la ciudad la temperatura es de los 24 grados. 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

0: 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Son las 9:34. Y al norte de la ciudad la temperatura 25 grados. 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
5: Son las 9:38. Y al norte de la ciudad la temperatura, 25 grados. 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

a la experta en el arte de Pregúntale a tu papá, para luego decirnos que no, la festejamos en grande por RCG Radio.

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Son las 9:47. Y al norte de la ciudad la temperatura, 25 grados. 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

0: 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Son las 10 con 2 minutos. Y al norte de la ciudad la temperatura 25 grados. 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
10: Son las 10 con 6 minutos. Y al norte de la ciudad la temperatura 26 grados.
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2: Son las 10 con 14 minutos. Y al norte de la ciudad la temperatura 26 grados.
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1: Son las 10 con 18 minutos. Y al norte de la ciudad la temperatura 26 grados. Para la mujer que aplica el porque soy tu madre y punto. Hoy nosotros le ponemos su música favorita en RCG Radio.

0: Son las 10 con 36 minutos. Y al norte de la ciudad la temperatura 26 grados. 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
19: Son las 10 con 41 minutos. Y al norte de la ciudad la temperatura 26 grados.
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0: Son las 10 con 50 minutos. Y al norte de la ciudad la temperatura 26 grados.
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2: Son las 11, con un minuto. Y al norte de la ciudad la temperatura 27 grados. 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
5: Son las 11 con 5 minutos. Y al norte de la ciudad la temperatura 27 grados. 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

mañana, 11 de la mañana con 6 minutos. 28 grados la temperatura al norte de Saltillo. Muy buenos días, te saluda Ceci García el día de hoy. Y estoy aquí solamente para hacer compañía. ¿Quién estará en la unidad? Que ahorita les digo de quién se trata, dónde anda y qué anda haciendo. Para ti que estás en tu casa trabajando, a lo mejor andas en la calle, el día de hoy queremos hacerte compañía aquí a través de Digital 106.5 FM y te traemos recomendaciones, pero esto después de una rolita. Hoy voy a estar contigo solamente una hora de 11 a 12 para hacerte compañía. ¿Qué les parece si vamos con algo de música y regresamos? Porque hay que ir hasta la unidad móvil, en donde ya está mi querido parcero con mucha, pero mucha información. Música para ti y regreso para estar más en contacto contigo. Aquí a través de Digital viene Danny Ocean y nos canta Amor.

0: Después de esta cancioncita vamos hasta la unidad móvil. Atención.
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0: Vamos hasta la unidad móvil en donde se encuentra mi querido parcero. Te escuchamos, parce, ¿dónde andas?
3: Mi Ceci preciosa, llegaste que hoy después de hacer 10 kilómetros de trote o hacer 10 horas de gimnasio.
0: Tocó lavar, mi parce.
3: Tocó lavar. Muy bien, muy bien. Pues mi Ceci hermosa, muchísimas gracias a ti por enviar los micrófonos. 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
0: Gracias, mi parce. Quedó el primer enlace desde Changán. Yo me voy a ir con la pausita de una vez. Vamos adelantando. Me dicen, ¿qué haces ahí, Ceci? Pues trabajar, hermosos. ¿Alguien tiene que sacar la chamba? Pues, ¿qué? ¿Qué más hacemos, mi gente? Hay que trabajar. Hay que trabajar, la vida es maravillosa. Y hoy pues me tocó trabajar, dice acá.
5: ¡Mi Ceci!
0: ¿Qué hubo, chismoso?
5: ¡Oye, pellízcanme! ¡Qué milagroso! Oye, qué lindo escucharte.
0: Gracias.
5: ¡Saluditos! ¡Excelente sabadito!
0: Para que no me extrañen, ¿qué andan haciendo, oigan? ¿Alguien quiere lavar mi carro? Dice, patrona, abrazo. ¿Ya ven? Pues si toca aquí andar coordinando, pues me toca también trabajar. Así que aquí estamos. Vamos a la pausa y regresamos. Ya son las 11:14, 28 grados. Vuelvo porque seguimos en enlace hasta la unidad móvil con mi querido parcero, que tiene mucha información para ustedes. Pero antes, pausa, música y volvemos.

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1: Son las 11 con 14 minutos. Y al norte de la ciudad la temperatura 27 grados.
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1: Son las 11 con 18 minutos. Y al norte de la ciudad la temperatura 27 grados. 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

0: Vamos hasta la unidad móvil con el segundo enlace con mi querido parcero que se encuentra con más desde Changán. Te escuchamos, parce.
1: Muchísimas gracias, mi Ceci hermosa. 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
0: Ya quedó el segundo enlace con mi querido parcero que anda en movimiento en este sábado. Dice, se oyó como a queja eso de trabajar en sábado. Saludos, niños, Lesa Lara. Y luego le puse, no, yo con gusto trabajo. Dice, bueno, feliz día. Era broma. No, aquí estamos con gusto. Con mucho gusto haciéndote compañía. Solamente una horita en lo que recibimos señal. Vamos con música para regresar una vez más con mi querido parcero, que tiene más información. Pero antes, musiquita. Viene algo de Calvin Harris. No, hombre, traigo toda la actitud del día de hoy. Sábado, sábado, sábado. De lavar, de limpiar. Sí, ¿qué haces el sábado?

0: Ya quedó algo más de música para ustedes y una vez más vamos hasta la unidad móvil con Parcero en este tercer enlace. Todavía mucho que comentar.
1: Oye, sí, mi Ceci, mucho que comentar y ya tenemos a alguien. ¿Cómo es tu nombre, amigo?
2: Jorge Oropesa, parce.
1: Jorgito Oropesa, muchísimas gracias por venir. ¿Dónde estabas por acá cuando escuchaste? No, pues yo voy a escribir Changanme Consciente, voy por mi regalo y aprovecho, pues me doy un abrazo con el parcero. ¿Y qué? ¿Dónde venías o qué?
2: Veníamos aquí, por Portal de Aragón y, escuchando siempre la estación. Y escuché que estabas aquí y dije, no, yo tengo que ir a darles un abrazo al parcero.
1: Gracias.
2: Y ver los autos de Shanghai.
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0: Son las 11 con 33 minutos. Y al norte de la ciudad la temperatura es de los 28 grados.
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0: Son las 11 con 37 minutos. Y al norte de la ciudad la temperatura, 29 grados.
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2: 11:41, 29 grados. Vamos una vez más con mi querido parcero en el cuarto enlace desde Chang'an. Sigue llegando la gente, mande su WhatsApp.
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2: Gracias, mi parce. Este fue el cuarto enlace y nos queda un enlace más. Último enlace desde Chang'an, en donde se encuentra parcero. 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Me voy a la pausa, pero no sin antes escuchar el audio de Amaya, que está con nosotros en fin de semana. Ella anda bien activa y dice así. Ahí les va. ¿Qué dices, mi querida Maya?
1: Buenos días, Ceci Alex. Me llamo Maya. ¿Podrían promocionar en un anuncio de Catas Estudio? Saludos para Alex, que está en su casa, no sé. Y ahorita les paso la información, por favor. Bye, saludos.
2: Te vamos a cobrar, Amaya. Pues oye, ¿qué crees que eso es día gratis o qué? Eso se cobra publicidad. Pues oye, pueden promocionarlo. Y nos dicen que hay un choque en la calle de Lituania y Golfo Pérsico de la colonia Nuevo Jerusalén. No hay autoridades. Ahorita lo paso al grupo de seguridad para que puedan apoyar. Voy a la pausa y regreso.
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0: Son las 11 con 47 minutos. Y al norte de la ciudad la temperatura, 29 grados.
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0: Son las 11 con 51 minutos. Y al norte de la ciudad la temperatura, 29 grados. 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
2: Vámonos, vámonos con el último enlace de mi querido parcero desde Chang'an. Quinto y último enlace, mi parce.
3: Quinto y último enlace, Ceci, de verdad que sí. 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
2: Gracias, mi parce. Ya quedó el control remoto desde Chang'an el día de hoy. Y andan niños activos en este sábado. Dice acá.
9: Hola, Ceci, soy Hola. David. Saludos a mi papá, Leila y Rogel.
2: Saludos. Andan bien activos en sábado. Y el señorito Ted, que también anda activo, nos dice buenas pip tardes. Un saludo a toda la gente trabajadora de Saltillo. Saludos a la gente trabajadora de Saltillo. Me voy a despedir con música y los dejo por acá con los chicos malos. Llega ya mi querido Quique Moreno y mi parce, que viene en trayecto para hacerles compañía en este sábado. Sábado 9 de mayo. Que la pasen padrísimo, todas sus mamás, apapáchenlas, quien tiene aún a mami con ustedes o en vida, pues apapáchenla mucho, tiempo de calidad, tiempo en familia, comidita, cenita, si van a pasarla ahí en casa, apapáchenlas mucho, gócenlas de verdad. Y quienes no, pues un beso bien grande hasta el cielo. Recordar en estas fechas a mamá, que nos dejó una huella en el corazón y que ahí está. Thank you. Así que pasen un feliz día 10 de mayo en compañía de todas sus mamis, ¿sale? Yo los dejo por acá con música, en lo que llega mi querido Quique y el buen parce que ya estarán por acá. Nos vemos con Juanes, nos canta Hagamos Qué. Con esta rola despido esta transmisión que tuvimos para recibir señal el día de hoy desde Changán. Vámonos con música, bonito fin de semana, hasta el lunes a las 6 de la mañana. Vámonos, óyeme compu, ya no te quieres ir. Adiós. Feliz día a todas.

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1: Son las 11 con 59 minutos. Y al norte de la ciudad la temperatura, 29 grados. 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
1: Son las 12 con 4 minutos. Y al norte de la ciudad la temperatura, 29 grados. 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
1: Ya se la sabe el parcero. Yo nunca me la aprendí la canción, fíjate.
0: Ya vamos para 20 años haciendo este programa. Ya el próximo mes nos celebran los 86 años de Kiki, 84 del parcero, y él nunca se aprendió la canción.
1: Nunca me la aprendí, hecha con inteligencia artificial, con IA.
0: Amigo, ¿hace cuánto no nos encontramos?
1: Le dimos este
0: en nuestro programa.
1: Con bombo y platillo anunciamos la canción y nada, o sea, no. Nunca me la llegué a aprender.
0: Oiga,
1: más
0: y,
1: que el puro principio.
0: Y si nos vamos a las secciones de Mundo Retro, esta canción podría ser un One Hit Wonder, porque el creador la hizo y se desapareció.
1: Sí, yo sí. Aún hasta tengo mis dudas de que quién fue.
0: Sí, ni siquiera sabemos quién. Sí, dije, sí, simplemente sí. Nos mandaron esa canción y nos dijo, ahí les dejo, y ya. Y yo se fue.
1: Pienso que hasta fue una persona misteriosa.
0: Como,
1: ¿no?
0: como ese papá que se fue a comprar cigarrillo y nunca regresó. Así fue el de la canción.
1: O como alguien que dijo, les voy a entregar un paquete y lo entregó y nunca regresó. O sea, nunca sí. Supimos
0: pero
1: exactamente
0: bueno, qué pero qué no pasó sabes con el él. Favor que nos hiciste, amigo. De verdad que sí, sí. Muchísimas sí. Gracias. Pues estamos, señores, al aire hoy sabadito. Llegó el recreo. Llegó el programa esperado por muchos. De verdad que sí. Gracias. Gracias, gracias. Aquí estamos ya transmitiendo en TikTok Live. Muchísimas gracias. Aquí voy un poco despeinado, pero bueno, ahí vamos. La gente que se conecta a nuestro TikTok Live, hágale. Si quieres vernos aquí en cabina, listo, ingresa. Ingresa a nuestra cuenta de Digital en Vivo RCG. Digital en Vivo RCG y listo. Y ya estás ahí viendo lo que está pasando a esta hora en cabina.
1: Y bueno, pues también saludando a la gente que está en Ciudad Acuña en 103.1 FM, nuestros hermanos en Ciudad Acuña, en Del Río, Valle de Texas, a la gente en Saltillo 106.5 FM, en la bocina inteligente Alexa, con el comando Alexa Siente Digital, a los que están estrenando su bocinita también el día de hoy, a las mamás les ha ido muy bien porque les han regalado una cajita, hermano. Y en esa cajita van un montón de cosas para mami. Entre todas estas cosas.
0: ¿A ti siempre te sale esto?
1: Una bocinita de. Sí, nomás hay que darle que aceptar.
0: No, yo pensé que era conmigo nada más. Yo dije, pero es que no he empezado y ya me está regañando el TikTok. Pero bueno.
1: Ya sabes.
0: Oiga, hablando de eso, ¿no? Mañana muchos regalos y un regalo perfecto sería eso, ¿no? Regalarle a mamá una bocina para que escuche esta porquería de programa, podría
1: claro,
0: ser.
1: Claro, por eso te digo que sí. En esa cajita hay que agregarle también una bocina inteligente de Alexa.
0: Qué bueno.
1: Aunque
0: qué bueno.
1: A veces se revela Alexa, ¿verdad? Le das indicaciones y te pone otra cosa o te contesta, ¿no?
0: Pues es que por eso es Alexa.
1: La llamada rebelión de las máquinas.
0: Sí, por
1: ya
0: eso
1: lo
0: es,
1: decía Terminator.
0: Por eso es Alexa y no es Alejo o otra cosa, ¿entiendes? No, porque ella no puede aceptar instrucciones que le esté dando uno.
1: Ah, buen punto, ¿entiendes?
0: Claro. Punto, ¿por qué lleva nombre? ¿Por qué no lleva nombre femenino? No. Porque en mi casa no me hace caso ni la letra.
1: No empecemos con controversias, hermano, no. Porque se nos deja venir no, el respetable público.
0: No, o sea, por eso no me hacen caso, ni la letra me hace caso. Pues bueno, ya estamos acá en este sabadito. Qué rico.
1: Sí,
0: hoy
1: hermano.
0: Sabadito de muchos preparativos, de muchos festejos, por lo que viene, ¿no? El fin de semana, mañana, una gran celebración como lo es el Día de las Mamacitas.
1: Sí.
0: También se viene la celebración Kike el 15, el Día del Maestro. O sea, muchas celebraciones este mes de mayo, ¿eh?
1: Sí, pues es un mes muy movido. Ya platicaremos acerca de una información que, pues, el titular de la Secretaría de Educación Pública, Mario Delgado, armó la guarandinga, hermano.
0: ¿Qué dijo?
1: Pues, ¿ah? Este hombre se le ocurrió la brillante idea de, pues, de acortar el ciclo escolar. Dijo, en lugar de que terminemos allá el 16, 17 de julio, vamos a terminar el día 5 de junio.
0: No.
1: Brillante
0: serio?
1: Idea del hombre.
0: ¿Y por qué? ¿Por el mundial o qué?
1: Por el mundial y porque, pues, hay calor, ¿no? Entonces,
0: ajá.
1: Ya sabrás la gente que se le empezó a echar encima.
0: No
1: maestros,
0: puede ser.
1: Padres de familia.
0: No, los maestros no están bravos. Los que están bravos son los papás, porque ahora qué voy a hacer tanto tiempo.
1: Organizaciones, no. Ya varios estados le dijeron que no, como el estado de Nuevo León, el estado de Guanajuato y no me acuerdo quién más, pero dijeron que no les parecía.
0: No. Y a ti, en lo personal, ¿tú qué opinas de esto?
1: Armó la guaranding.
0: Se armó el bochinche, papá.
1: Se armó el bochinche.
0: Como decimos en Colombia, se armó el mierdero.
1: No, pues pobre hermano,
0: no,
1: pobre
0: no,
1: amigo
0: no, no,
1: que.
0: Yo le dieron hasta con la INE. O sea, le dieron con todo el man, me imagino.
1: Bueno, pues a tal
0: pero
1: grado.
0: Pero ya está aprobado, ¿no?
1: A tal grado que llegó a las altas esferas, hermano.
0: ¿En serio?
1: Sí, llegó a las altas esferas.
0: ¿Y qué?
1: Y te sigo contando ya. No.
0: Si quieren que le siga contando, dale tat.
1: Si quieren que le siga contando qué es lo que va a pasar con toda esta propuesta de la brillante idea de Mario Delgado.
0: No, hombre, qué cosa tan impresionante.
1: Hay que darle taps y le seguimos platicando.
0: 844-122-1534, ese es nuestro número de WhatsApp para que vos te comuniques conmigo, para que comiences a ver qué están haciendo, cómo van los preparativos para el día de mañana. A ver, por aquí veo, sí, yo conozco al señor de esa foto.
1: Jesús el de Ramos, en su unidad, Molcajete 1 está reportándose.
0: Haciéndonos su salsa excitada, muy, muy famosa.
1: A ver, ¿qué dice ahí, mi parce?
0: Dice, buenas tardes, aquí andamos en la calle, un gustazo escucharlos, un abrazo y excelente fin de semana. Atentamente, Jesús el de Ramos, muy bien. Y mira, ahí está el Doc Miguel, ese es el Doc Miguel.
1: ¿Dónde
0: está? Ese, el que está abajo de Jesús el de Ramos, abajo de Jesús el de Ramos.
1: Mis
0: abajo.
1: Queridos.
0: Ese no es.
1: Apenas le iba a dar lectura y.
0: Ese es el Doc.
1: Aquí está el Doc. Manda sus audios el Doc ahora.
0: Claro, claro.
1: Ya se ha hecho experto en mandar audios el Doc.
0: Sí, a ver qué
1: dice. A ver qué dice Doc. Adelante, Doc.
2: Chicos malos, un saludo. Y al doctor Miguel. Un abrazo para ambos de parte de la familia y pues recordarles que tenemos por ahí otra reunioncita pendiente.
1: ¿Otra?
0: Muy bien.
2: Saludos, mis hermanos. Buena tarde.
1: Ya te vamos a nombrar.
0: ¿Está seguro, mi
1: Doc? Jefe y coordinador de convivios en tu colonia, Doc.
0: Sí, pero ¿está seguro que quiere otra reunión con nosotros, mi Doc?
1: No, yo creo que sí, ¿no? La última estuvo muy buena.
0: Estuvo muy bueno.
1: Como siempre, el Doc y su familia son grandes anfitriones.
0: No, muy bien, muy bien.
1: Dice acá, mis queridos, estimados y apreciados y bien ponderados chicos malos, tengan excelente sabadrín, qué chido volverlos a ver juntos. Les envío un fuerte abrazo, atentamente, Jesus.
0: Oye, mi Jesus, un abrazo. Muchísimas gracias. 844-122-1534. Y vos te podés comunicar con nosotros con mucho gusto. Nos encanta leerte y escucharte. Así es que hágale pues la gente que se está comunicando. Ya lo saben, en TikTok, si quieres vernos aquí en cabina, muy fácil. Digital, en vivo, RCG y listo, papá.
1: Sí, señor. Listo. Vamos ya a la primer pausa. mi buen parce.
0: Vamos, mientras yo acomodo aquí esta guarandinga para los comerciales.
1: Ya se fue.
0: Sí, ya lo acomodo aquí.
1: A ver, ¿qué estás acomodando?
0: Pues lo que la guarandinga, de los
1: estás organizando ahí.
0: Organizando lo que, la chamba. Organizando el changarro.
1: Organizando el changarro. Sí. Tú eres más mexicano que nada, parcero, hermano, ya eres mexicano. Parcero, hermano, ya eres mexicano. Oye, ya te sabes todo, hermano.
0: Es todo, papá. Todos, ya llevo 35 años aquí en Saltillo.
1: No. ¿Cuántos llevas?
0: 9.
1: ¿Llevas 9 años?
0: 8.
1: 8 años.
0: Sí, 8.
1: No, pues qué barbaridad, créeme que.
0: Toda una vida.
1: Aquí,
0: ¿no?,
1: hay gente que te aprecia mucho en Saltillo.
0: Yo lo sabes
1: muy bien.
0: Yo
1: ¿okay?
0: lo sé. Yo lo sé.
1: Vamos a ir a una pausa, la primera pausa y regresamos a los chicos malos.
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1: Son las 12 con 21 minutos. Y al norte de la ciudad la temperatura, 29 grados.
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0: Metallica en Los Chicos Malos, en este sabadito, son las 12:27 minutos, tiempo de Saltillo, Coahuila, México, enlazados con Ciudad Acuña.
1: Música antioxidante, papá.
0: Antioxidante con 30 grados centígrados de calorcito. ¿30 grados? ¿Se siente 30 grados?
1: Sí, sí se siente. ¿Sí? Aquí de pronto en cabina.
0: Pero está como nublado, ¿no? Ah, no, ya salió el sol, mira. No.
1: Sí. En cabina no se sienten los 30 grados, pero afuera, qué cosas tan impresionantes.
0: Es que queremos decirle a la audiencia que estamos transmitiendo desde el penthouse de RCG. Y desde esta perspectiva, de este penthouse, se ve el sol. Mira, voltea al lado izquierdo, no, se ve el sol.
1: No, pues sí se ve el sol.
0: Pero no estamos desde el penthouse.
1: No, estoy desde el penthouse. Bueno, y yo volteo a mirar y que yo entré dormido, que ¿dónde estoy?
0: Perdón, me aluciné.
1: Me encanta esa canción, señoras y señores. Definitivamente hay algunas canciones que no envejecen, solamente se convierten en memoria. Y esta para mí es una de ellas. Ah, bienvenidos.
0: De nuevo.
1: 844-122-1534, ese es el número para la mensajería de texto para que vos te comuniques conmigo. Lo leemos, los escuchamos. 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
0: 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Hoy está Damaris aquí enviando un mensaje, Damaris.
2: Mi chicos malos, qué bueno volverlos a escuchar juntos, esa dupla que nada los detiene, como Batman y Robin.
1: Ni las deudas.
2: Chicos malos, ¿les puedo pedir algo de AC/DC, de Iron Maiden, de Metallica? Ah, no, ya pusieron Metallica.
0: Ya.
2: Bueno, pues nada, fuerte abrazo, saludándolos, Lalique y Olinge, abrazotes.
1: Uy, va con toda la lead hoy, ¿no? Pues, miren lo que ha hecho el trabajo de su pareja, lo que ha hecho el Inge, ajá, en la vida de Lalita.
0: La obra que ha hecho.
1: ¿En qué momento ella nos pidió algo de Camilo?
0: No, pues ya se le olvidó.
1: Ya se le olvidó. Es más, dice Lalita, ¿quién es Camilo?
0: Sus playeras de Camilo ya no sabemos dónde estén.
1: Ya las cambió por Def Leppard, por AC/DC, por Guns N' Roses. Imagínense. Qué buen trabajo has hecho, Inge.
0: Gran labor, ingeniero, ¿eh? Te queremos felicitar a lo grande porque todos nuestros respetos.
1: Aguas, no nos cae mal Camilo, ¿no?
0: No, para nada. No tiene nada que ver.
1: No, nada.
0: Fue un cambio de spray, nada más. Dice, buen día para seguir, que les mando un gran abrazo, saludo grande a los dos. Hoy juega Saltillo Soccer, el pase a la semifinal en tercera división. Mándele un saludo a la barra de La Revuelta.
1: Qué bien, saludos. Bien. ¿A qué horas vaya Saltillo Soccer?
0: Por favor, pásanos el mensaje, sí. Hoy no checamos ahí información de Saltillo Soccer.
1: Qué bien.
0: Pero
1: qué bien.
0: Le deseamos todo lo mejor a la barra.
1: Excelente.
0: A la barra de La Revuelta.
1: ¿Vos te imaginás que nosotros tuviéramos un equipo de primera división aquí en Saltillo?
0: Estuvimos así, hermano, mira.
1: ¿En serio?
0: Así.
1: Dios mío.
0: Hace años.
1: A las 5 de la tarde juega, a las 5
0: así
1: de la tarde.
0: Estuvimos, pero ya después la historia
1: era... Así.
0: Después la historia
1: cambió.
0: Cambió. Oh. Saludos, Kiki Perse, excelente programación. Como cada sábado, ojalá puedan incluir la canción de Plush de Stone Temple Pilots. Saludos de parte de Ángel Solano. Hoy escuchaste el audio de del Gato Torres.
1: Ah,
0: sí, su familia.
1: Gato, muchísimas gracias por tus palabras, amigo. Un abrazo súper gigante, gracias. Gracias por abrir tu corazón y bueno, Ahí vamos, mi gato. Un día a la vez, paso a paso.
0: Solo
1: pero,
0: por hoy.
1: Pero a mi ritmo. ¿Oyeron?
0: Sí, claro.
1: A ver qué dicen aquí.
0: Y saludos a mamá Pato y a sus patitos que escuchan desde Saltillo.
1: Saludos, saludos.
0: ¿Y ya viste aquí?
1: Sí. Angie. Sí, muy, muy guapa.
0: Terminación 5089 a los patitos.
1: Un abrazo. Un
0: pues abrazo, saludos.
1: Un abrazo, mira, nos están viendo.
0: Que Marilú quiere su faja. Pues vaya, Ali, fajas colombianas, diga que lo escuchó aquí. ¿No hay descuento ahí ahora? ¿No, verdad?
1: Sí,
0: no
1: sé. sí, hay la promoción que por la compra de la faja le van a dar un jeans colombiano gratis.
0: Ah,
1: por la compra de la faja.
0: Ok.
1: Sí, sí, súper promoción.
0: Bueno, pues, entonces.
1: Hasta el 11 de mayo.
0: Hasta el 11 de mayo, sí. Ese puede ser.

0: Pero todo apunta de que sí.
1: Todo apunta entre todos los fans y entre todo lo que hay.
0: Qué locura.
1: Que Rammstein podría venir el año que viene.
0: Qué locura.
1: Ya estoy ahorrando.
0: Ya estoy ahorrando, ya llevo 20 pesos, dijo Quique.
1: Ah, no, estas son las llaves de la pastilla.

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0: Son las 12:39. Y al norte de la ciudad la temperatura es de los 28 grados. Dijo Cantinflas. Estamos peor, pero estamos mejor porque antes estábamos peor, pero era mentira. No como ahora que estamos mal, pero es realidad.
1: ¿Quieren hacerme el favor de explicarme?

0: Desde este momento vayan ahorrando, ¿verdad, hermano? 2027 Rammstein.
1: Oiga, qué bien.
0: En
1: qué
0: México,
1: bien.
0: En México.
1: Deberíamos hacer algo. ¿Vos te imaginas que nos vayamos un grupo de puros chicos malos a ese concierto?
0: ¿Vos te imaginas?
1: Oiga, sería bacanísimo. Así es que vamos ahorrando.
0: Pues ya. Ahí está la noticia. Se ha anunciado que también Depeche Mode viene el año que viene.
1: ¿Ese bloque ella sabe alemán?
0: Pues ahí tienes la herramienta, ¿no, hermano?
1: Dice, ¿cómo se dice hola, buenas tardes, chicos malos en alemán?
0: En alemán.
1: ¿Quieres saber?
0: Sí. ¿Cómo se dice? Hallo,
2: guten Tag, ihr bösen Jungs.
3: Deutschland.
2: Hallo, Deutschland. Guten Tag. Ihr bösen Jungs.
0: La risa de parcero. Esa,
4: siempre está como un niño.
1: Bien, ¿viste? Mira, escuche.
2: Hallo. Guten Tag. Ihr bösen Jungs.
0: La risa de parcero.
1: Está bacanísimo. Bueno, no me preguntes más, pero ahí está. Mi prima, la alemana. Sí, sí. Y tengo un primo que también es pastor alemán. Ahí está. Sí. Entonces, no. Bueno, ahí vamos. Oiga. Tienes sí. Una invitación que hacernos.
0: ¿Cuál?
1: Sí, a un evento.
0: ¿A un evento? Ah, sí, pero es que esto va con este.
1: Oiga, mientras tanto yo voy aquí saludando, recuerden.
0: Marcha nupcial,
1: porque
0: hermano.
1: ya les voy a mostrar y le vamos a decir, porque también se vienen regalos para ustedes que nos están escuchando y para ustedes que nos están viendo en nuestra cuenta de TikTok. Sí, tiene regalo muy especial. Después de que Kiki les cuente para dónde nos va a invitar y se viene un eventazo. Entonces, después de eso, les voy a contar qué van a hacer y pendientes del 844-122-1534, porque por ahí se pueden llevar el regalazo.
0: Perfecto, pues sí. 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Listo.
1: Listo, Calisto. 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
0: Que ahí
1: tengo boletos doble.
0: Ah, okay.
1: Dos ganadores que cada uno pues, se va a llevar boleto doble.
0: ¿Vamos a seguir apapachando a las mamás?
1: Sí, muy bien. Vamos a seguir apapachando a las mamás. ¿Qué tienen que hacer? Ya, al 844-122-1534. Si ustedes están viéndonos en TikTok y viven aquí en Saltillo o no viven aquí en Saltillo, pero para el 23 de mayo van a estar aquí, pues pueden participar también. Sí.
0: Ajá.
1: Entonces, ustedes ahí tienen el número, el 844-122-1534, y a partir de ya comenzamos a recibir esas fotografías que tengan con su mami, con su mamacita, con su mami, nos envían la fotografía. Ajá. Y vamos a escoger dos ganadores.
0: ¿Va? Entonces, tómense esa selfie, denle un abrazo a su mami y digan, aquí estoy con mami o no sé, nada más con que manden la imagen.
1: Con eso te están participando las personas que nos están viendo en TikTok también, que están aquí en Saltillo. 844 122-1534, nos envías ahí tu fotografía con tu mami y listo, y están participando. Vamos a escoger dos ganadores que se van a llevar cada uno boleto doble para la casetera y el duelo este 23 de mayo.
0: Ok, pues entonces no se hable más, hermano, empiezan a enviar sus imágenes, fotografías, selfies, y para que puedan participar en esta gran dinámica que tenemos en Los Chicos Malos en este día sábado. Háganlo ya. Nos vamos a ir a una pausa, hermano, y ahorita regresaremos.
1: Bien.
0: ¿Te parece bien?
1: Bien.
0: Hay muchos mensajes, ¿ya viste?
1: Oiga, sí, muchísimos, pero ahorita los vamos a leer todos y escucharlos,
0: Ok, va.
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4: Son las 12 con 52 minutos. Y al norte de la ciudad la temperatura es de los 28 grados.
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0: Los Red Hot de California, a la versión de Under the Bridge. 3 minutos a las 13 horas, 1 de la tarde. Qué rápido se va el tiempo, hermano.
1: Oye, ya estamos llegando prácticamente al final de la primera hora, señoras y señores. Nos hemos consumido los primeros 60 minutos.
0: Nos estamos consumiendo, eso es lo que debes de decir. Mira nada más lo que queda.
1: Mira lo que queda. Se está evaporando.
0: Ya estamos como Munra. Oye, ¿qué selfies nos enviaron para lo del 10 de mayo? Bueno, sí. Para consentir a las mamás.
1: Vamos a escoger 2 ganadores con sus fotografías. Le estábamos contando ahorita a las personas de TikTok que vamos a escoger 3 ganadores, ¿sí? 2 de ellos se van a llevar boleto doble para la casetera, para este 23 de mayo, la casetera y el duelo y la casetera,
0: sí.
1: Boleto doble. Y otro ganador vamos a escoger para nuestra cortesía de Pizza de Prisa. Pizza
0: de tradicional
1: Prisa.
0: Promoción.
1: Nuestra tradicional promoción que no nos abandona, como nuestro desodorante. No nos abandona, señoras y señores. 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Entonces vamos a escoger un ganador que se va a llevar cortesía de Pizza de Prisa.
0: Así es, entonces no tengan ni pues sí, que estén al pendiente de la promoción y que digan, nunca me saco nada. Pues esta puede ser una gran oportunidad.
1: Puede ser un buen regalo para darle a la mamá también.
0: Un buen detalle, vamos a extender la promoción de regalos, pues para consentir más.
1: Qué bonitas las mamis, mire toda esa fotografía.
0: Esta es en la playa, mira, ahí está.
1: Hay presupuesto, mira, hay presupuesto, porque esa fotografía en la playa.
0: Esos viajes en la playa y que lleves a tu mami o a tu abuelita.
1: Mira, ahí está Rochi. Ay, ¿qué nos dice mi Rochi preciosa? ¿Qué me dice?
0: A ver, yo creo que olvidaste el café.
1: ¿Será?
2: Olvido total, ¿no? Olvido total. Y parte de los dos. Castigados los dos.
1: Es que siempre le digo a Rosy cuando pasa mucho tiempo y no me ha marcado al teléfono, le digo, olvido total, ¿no? Olvido total.
0: Ah, ok, entonces, es que yo no entendía, hermano, sí, dije, sí. Olvido total, ¿qué fue?
1: O sea, que la tenemos olvidada porque no la hemos saludado, o sea, yo siempre le digo, oye, aquí...
0: Rosy, por favor.
1: Y acabamos de colocar tu audio y estábamos hablando de ti, mire, nos asusta. Y nos asusta. No asuste, Rosy, no asustes. Estamos así. Mire que no.
0: Estamos ofreciendo el producto. ¿Qué?
3: A esta edad no se le puede dar un
1: susto. No, a esta hora no nos puedes. Asustar.
0: Estamos concentrados, enfocados, ofreciendo el producto y nada, que llegue acá la voz de Rosy por atrás.
1: Dios mío, así nos ves con el corazoncito de nosotros, mi amor. Oiga, estamos recibiendo sus fotografías con las mamacitas, sí. Envíenos esa fotografía al 844-122-1534 y se van a llevar boletito doble.
0: Nos vas a ayudar como interventora.
1: Ah, sí, tú vas a escoger.
0: De todas las imágenes que vas a ver aquí, vas a elegir 3.
1: Sí, de esas 3, 2 se van a llevar boleto doble para el duelo de la casetera.
0: Ahí te va.
1: Y una se va a llevar cortesía de Pizza de Prisa.
0: Ah, mira, qué bien. Hay unas imágenes en que hay mamás muy jóvenes.
1: Sí,
0: hermano.
1: Hay mamás muy jóvenes.
0: Sí, mira.
1: Muy jóvenes.
0: Déjame encuentro
1: yo
0: una.
1: Yo sí te dije que mi hermano me preguntó lo de regalo de mi mamá.
0: Mira, aquí yo no sé quién es la mamá y quién es la hija.
1: Sí, está muy
0: ¿quién
1: jovencita.
0: ¿Quién es
1: quién? Está muy jovencita.
0: La risa,
1: ¿cierto?
0: Que le da Rosy.
1: Están muy jovencitas las dos.
0: Wow. Ángela, terminación 0300.
1: Bueno, yo me arriesgaría a decir que la mamá es la de negro, ¿sí? Y la hija la de blanco. Yo me atrevo, aunque, Dios mío, son muy similares las dos.
0: Qué hermosas las dos, pero son como
1: parecen 2 gotitas de agua.
0: Exactamente.
1: Tal cual.
0: Y aquí, ¿qué tal,
1: Ah, mírelo. A ver.
0: Aquí tenemos más.
1: Qué bonitas. Bonitas con la mami. Sí las estás viendo todas, ¿no, Rochi?
0: No, sí las está viendo,
1: qué
0: Rosy.
1: Qué bonitas.
0: Les estamos poniendo un emoji, una carita.
1: Sí, de que ya está recibida. Qué? Si les está llegando, no es que ya gané, como dijo uno, no se me alonche.
0: Parcero, hermano, ya eres mexicano.
1: No se me alonche.
0: Ya sabes los términos. A ver, pregúntale a Rosy a ver qué es.
1: ¿Qué quiere decir? No se me enloque, o sea, tranquilo, no se me adelante. Entonces, ¿por qué le mandó un emoji? Sí.
0: Rosy no sabe.
1: No sabía, ¿verdad? Me lo aprendí ahorita que le dijo el Quique, no se me alonche. ¿Yo qué? No, parcero, eso es así.
0: Más
1: que
0: tranquilo. Eso decimos en la Bellavista, Colombia, parcero.
1: ¡Mira esta!
0: No, pues estamos.
1: Se pasó.
0: No sabemos en qué categoría clasificar esa imagen.
1: ¡Ah! ¡Wow! Mire, tres generaciones. Tres generaciones en una fotografía.
0: Wow.
1: ¿Tú la conoces? ¿A cuál de las tres?
3: ¿A la
1: de arriba? ¿En serio?
3: Sí, claro, se la conozco.
1: Bueno, mira.
3: Mi querida,
0: creo que. Nos vamos a ir a una pausa, chicos malos y Rosy, mientras tú...
1: Sí, la conozco.
0: ¿Te preparas?
1: ¿Y tú también la conoces?
0: No, a mí no me involucres.
1: Claro que sí. No me involucres. Era el perro de a mí no me involucres.
0: Es que no. Aquí hay que tener cuidado, no sé qué estén tramando, a mí no me involucren.
1: No sé, mi alonche.
0: No sé qué guarandinga traigan. No. Oye, tenemos que irnos a una pausa. Vámonos. Pero ahorita vamos a revisar. Listo. Las imágenes que nos siguen enviando.
1: Hágale pues.
0: ¿Okay?
1: Hágale pues.
0: Volvemos.

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2: Es la 1:06. Y al norte de la ciudad la temperatura, 29 grados.

0: Aquí es donde entramos y digo, oh yeah. Me sale igual, ¿verdad?
1: Idéntico.
0: ¿Te fijaste vos?
1: Vos fuiste el que grabaste ese pedazo.
0: Ese pedazo.
1: Sí.
2: Oh yeah.
0: Oh yeah. Jack and Diane.
1: Qué buena rola, ¿eh? Qué buena música. Qué buen programa. Diría alguien, ¿no?
0: Qué programón.
1: Qué programazo.
0: Me dio un gripón.
1: ¿Cierto?
0: Por ser chico malo, me dio un gripón.
1: Qué buena rola, qué buena rola.
0: Oye, hermano, pues bueno, ya nuestra interventora está echando mano aquí porque son demasiadas, demasiadas imágenes, ¿no?
1: Sí, muchas imágenes, gracias a todos. Pendientes si les está llegando la palabra ganador o ganadora. Pendientes, pendientes, porque estamos escogiendo, Rochi está escogiendo tres ganadores que se van a llevar. Los primeros dos se van a llevar boleto doble para la casetera y el duelo. Y el tercer ganador se va a llevar cortesía de Pizza de Prisa. Entonces ya saben, ¿no? ¿Qué pasó?
0: Palabra ganadora, esa es la clave que tú debes de checar. Si te llegó la palabra ganadora, entonces ya nos envías tu nombre completo, por favor. ¿Boletos dobles?
1: Sí, sí, boleto doble.
0: ¿Hay para dos ganadores? ¿El evento del concierto de la casetera?
1: Sí, dos ganadores, que cada ganador se lleva boleto doble.
0: Que por cierto, un gran abrazo a Raúl.
1: Sí.
0: Que bueno, tiene una gran cantidad de conciertos. Pues y apenas,
1: es el rey del solado.
0: Y apenas vamos en qué, en mayo.
1: Sí.
0: O sea,
1: sí,
0: lo que le falta todavía al año.
1: Todos han sido lleno total.
0: Sí, Raúl González lleno tiene total. Tiene el CEO, el director de RCG Entertainment, tiene programados ya varios conciertos a lo largo del año. Así es que, no hombre, la gente, yo creo que pues Saltillo se ve favorecido, sí, ¿no? Con tantos eventos y conciertos y tantas opciones en el sentido de entretenimiento y conciertos.
1: Sí, sí, sí. Es que todos los meses hay algo, todos los meses hay algo, todos los meses hay algo con RCG Entertainment. Muchísimas gracias a la gente que participa siempre y dice sí, sí, porque son garantías, calidad, calidad, lo que se trae.
0: Así
1: entonces
0: es.
1: Ya lo saben. Sí, ahí está ya Rosy escogiendo los ganadores, que se van a llevar boleto doble y otro se va a llevar Pizza de Prisa.
0: Casa do Brasil.
1: Sí, señor. Allá vamos ahora más tardecito.
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1: Mire, señoras y señores, dos de las grandes actrices de televisión, cine y teatro llegan a Saltillo en una obra de teatro llena de melancolía, amor y enseñanzas. Ofelia Medina e Isaura Espinosa llegan al teatro de la ciudad Fernando Soler con una única función, el 5 de mayo a las 7 de la tarde. Me encanta este título y va acorde con nosotros dos.
0: ¿Por
1: cómo
0: qué?
1: Envejecer con gracia.
0: Ah, caray. No me involucren.
1: Así
0: a mí.
1: No me involucren, digo, cómo envejecer con gracia. 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
0: Perfecto, pues. Ahí está entonces las opciones que tenemos en entretenimiento, conciertos, obras de teatro. Esta puesta en escena de estas dos grandes actrices es una auténtica garantía. Ok, creo que ahí la llevamos ya, bueno, más bien,
1: ¿Ya?
0: No la llevamos, sino que aquí nuestra interventora.
1: Nuestra interventora,
0: es la que está.
1: Entonces ya sabes, si ella, te respondieron a los dos primeros.
0: Ella venía otra cosa, no venía esto,
3: no.
0: Como dijo. Como dijo Juan Gabriel.
3: Yo no venía a trabajar.
1: Pues le tocó, mija. Pues le tocó.
0: Ahí. Oye, sí se han reportado, ¿verdad?
1: Sí, mire, los dos.
3: Mira, que hay una.
1: A ver, escogiste dos ganadoras para los boletos. Sí, pero los dos primeros se llevan boleto. ¿Quién es una de las primeras que se lleva boleto doble para el duelo y la casetera? Selene Rocío Reina Espino. Selene Rocío Reina Espino, escríbelo ahí por favor, Rochi, se lleva boleto doble para el duelo y la casetera. Selene Rocío Reina Espino. Y me gusta esa foto, Kike, porque en esa foto,
0: ¿tres generaciones?
1: En esa foto hay tres generaciones de mamitas.
0: Sí, pero aparte como que no es de estudio, sino que es en casa.
1: En casa.
0: Y
1: en
0: se
1: casa.
0: Acomodaron así nada
1: qué
0: más.
1: Qué bonito. Entonces Selene Rocío se lleva boleto. Detalle. ¿Quién es la otra ganadora que se lleva boleto para la casetera y el duelo? Mi Rochi, preciosa. ¿Quién más? ¿Quién más? Bueno, ahí estamos escogiendo. Y una tercer ganadora que se va a llevar... cortesía de Pizza de Prisa. Ok, ya tenemos entonces uno. Ya vamos a esperar el nombre de las otras dos ganadoras. Ya, ok. Diana Grisel Viera Ponce.
0: Grisiel.
1: Diana Grisiel Viera Ponce. Se llama boleto doble. Boleto doble para el duelo y la casetera. Boleto doble para el duelo y la casetera. Diana Grisel Viera. Ya les voy a decir cómo se lo van a llevar. ¿Qué tienen que hacer? Préstame la hojita, Roshi. Ok, las dos ganadoras de los boletos, mi Quique, que es Selene Rocío Reina Espinosa y Diana Grisel Viera Ponce, sí, los ganadores deben recoger sus boletos a partir del lunes 11 de mayo, a partir de este lunes que viene, tienen dos días hábiles después de haber sido ganadores, o sea, tienen lunes y tienen martes, los van a recoger aquí en las instalaciones de RCG Media, que estamos ubicados en la carretera Saldillo Monterrey 7740, Colonia Los Rodríguez, en horario de 10 de la mañana a 5 de la tarde. En horario de 10 de la mañana a 5 de la tarde, el lunes y el martes, Selene y Diana pueden venir a recoger sus boletos dobles para el duelo y la casetera.
0: Y ya tenemos también ganadora de la pizza.
1: Ah, muy bien, ya tenemos ganadora de la pizza de prisa. ¿Quién es, Quique?
0: Es Marta Isela Gómez Lara.
1: Ok, lo único que nos falta, sí, es que nos diga en qué sucursal.
0: En qué sucursal.
1: Que
0: Marta Isela Gómez Lara, si nos estás escuchando o viendo por TikTok, por favor nada más que nos digas a qué sucursal te gustaría ir por tu pizza, ¿de acuerdo? Y felicidades nomás. La seguimos apapachando aquí en Los Chicos Malos, Café

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0: Es la 1:23. Y al norte de la ciudad la temperatura, 29 grados.
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0: canción que había indicado, más bien banda que había indicado Damaris, licenciada Damaris, con un gran trabajo del ingeniero. Hubo mucha mano del ingeniero.
1: Qué buen trabajo está haciendo el ingeniero.
0: Mucha mano del ingeniero,
1: sí, sí, mucha.
0: Bien dicen que la pareja también es importante porque
1: sí,
0: la molda. Pareja con los gustos musicales que tenga tu pareja, ¿cómo te vas a acoplar, hermano?
1: Sí, te vas acoplando. No es que pierdas el gusto musical que traes, no, sino que aprendes o abres tu espectro a recibir otro tipo de géneros en tu vida, sin dejar lo que tú eres.
0: En este caso, la licenciada Damaris nada más escuchaba a Camilo,
1: sí,
0: de día y de noche,
1: sí,
0: de madrugada, a toda hora, y de repente se encontró al ingeniero.
1: Al ingeniero que viene
0: que le puso escuchado una inyección.
1: Sí. Sí,
0: de Def Leppard. Ay, aquí está. Ha llegado el primo. El abrazo. Bueno, esto está sucediendo aquí en cabina. Es que estamos, pues, en la transmisión que no podemos exactamente interrumpir, sino que es la transmisión de TikTok que estamos llevando a cabo este día sábado. Gracias a toda la gente. Ahorita vamos a dar también un repaso, ¿no?, a la gente que ha estado conectada con nosotros, a la gente que ha enviado también sus mensajes, a la gente que también ha participado en cualquiera de las dinámicas o cualquiera de las preguntas que de repente hacemos a lo largo del programa entre 12 y 3 de la tarde. Así es que pues aquí estamos. Primo, ey, el abrazo es más bien el puño, ese fue un puño. Es doña Carlotita. Ok, tenemos un mensaje por esto del 10 de mayo, mi buen parce, así es que adelante, mensaje de doña Carlotita.
2: Ahí está.
0: 3, 2, 1.
3: Ya mero llega el 10 de mayo, y les aviso desde ahorita, nada de licuadora, ni ropa, ni perfume, ni cazuelas. Eso ya me sobra. Esta vez lo que quiero es sencillo. Un sobre amarillo así, y su billetito sorpresa adentro. Ese sí me va a hacer feliz. Miren, el billete que tiene que ir en el sobre mínimo es de 1,000 pesos, el moradito, el que duele sacarlo. No me vayan a querer poner uno flaquito, porque eso ni para el camión. Ya mero llega.
0: Ponlo otra vez.
2: Ahí está, ¿quiere que lo ponga otra vez?
0: Sí, doña Carlotita es muy buena.
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2: Ya. Ahí
0: está. Oye, Carlotín. Sí. Ah, es que estás alejado de tu micro. Ahí estás, hermano, ya.
1: Ahí está. Bueno, ya sabe, ¿no? Del que duele sacar, dijo ella. Eso es, ese es el moradito, ese que duele sacar. Muy bien.
0: Que ya cazuelas, ya no manden ese tipo. Ya no más. Ya tiene muchas, doña Carlotita.
1: Sí, ya.
0: Yo creo que muchas mamás se identifican con ese mensaje, ¿cierto, hermano?
1: ¿Cuántos llevamos? 70,000, dice Glo. Llevamos 70,000.
0: En este momento llevamos 70,000 taps.
1: 73,500. Muy bien.
0: Yo creo que la gente le siga
1: Que le siga dando
0: a la pantallita.
1: Dándole tap. Les voy a traer a Rochi y quiero ya que lleguemos a 100,000. Porque hay varios que están diciendo que quieren conocer a Rochi. Hay unos que sí la conocen. A ver si le hago señal para que venga. A ver. No, ni me pela.
0: Es que está grabando para Latinoamérica. Está grabando su contenido para Latinoamérica. Conexión para toda Latinoamérica, sí. Pero ahí viene ya.
1: Ahí viene.
0: Dice, queremos conocer a Rochi.
1: Ok, sí, hay unos. Ven para acá. Ven.
0: Te enseño nada más el teléfono.
1: Ven. Sí, estamos con la prima que nos está. Dile a la prima que se conecte a TikTok. Dile a la prima que se conecte
0: te
1: a
0: quieren,
1: TikTok.
0: Te quieren conocer. Allá. Ahí
4: hola,
0: está.
4: Hola, ¿quién me quiere conocer?
0: Ahí está nuestra interventora.
1: La gente en TikTok que quería que salga Rochi.
0: Directa. ¿Saluda? De Venezuela, nuestra interventora.
1: Dile, ¿qué pasó, chamo? ¿Cómo
4: ¿Qué
1: está
4: pasó,
1: la
4: chamo?
1: ¿Cómo está la guarandiga? Vale, dígalo.
4: ¿Nos vamos a un bochinche o qué? Que no sepan qué es bochinche. Bochincho es la rumba.
0: La fiesta.
4: Una fiesta.
0: Bien
4: cargadita.
0: Sí. El de
4: Mira, aquí tengo en línea a tus primos que también te quieren conocer. Te quieren saludar.
0: Hagan un intercambio ahí para que nos sigan en TikTok.
1: Hola, mándales. Mira, prima, es muy fácil. Un besito para ti, para el primo Oscar. Van a ir a TikTok. van a ir a TikTok, van a buscar Digital en Vivo RCG y ahí nos vas a ver aquí en cabina. Un abrazo gigante para ellos, ¿eh? Qué bonitos. Qué bonitos. Aquí seguimos nosotros, señores, en este sabadito rico, los chicos malos, 844-122-1534, para que ustedes se comuniquen con nosotros a esta hora de la mañana. ¿Sí? A ver, conéctense.
0: Conéctense.
1: Ah, ya están.
0: Pero ahorita van a ver ya, parce, ahí está. Es que de repente la cámara en un lado a otro, estamos switchando.
1: Pero tiene que darle mucho tal, dándole tal.
0: Sí,
1: dándole.
0: Que le den a la pantallita, hermano.
1: La pantallita, eso. ¿Sí?

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0: canción pedida, solicitada por mi parce el día de hoy, sábado, esta de Depeche Mode.
1: Utilicé mi tarjeta Gold para pedir esta canción
0: de tarjeta
1: Depeche,
0: oro.
1: De Depeche Mode, sonando en la número uno digital 106. Los chicos malos te acompañan hasta las 3 de la tarde, señores. Hasta las 3 de la tarde, 844-122-1534. Ese es nuestro número de WhatsApp para que vos te comuniques conmigo. Si quieres ver lo que está sucediendo en cabina a esta hora, ingresa a nuestro TikTok Like. Lo puedes hacer buscándonos como Digital en Vivo RCG. Así nos encuentras, Digital en Vivo RCG. Y si entras, no es de gratis. Vas a entrar, pero a darle ta ta ta ta ta a la pantalla. A la pantalla, ¿eh? Ta ta ta ta ta ta. Así, a la pantalla. Así de fácil.
0: Ok. Hasta que se les duerma, se les entume el dedo.
1: Hasta que se les paralice el brazo.
0: Ya cuando sientan que se les está paralizando el brazo, párenle un poquito y luego después pongan a su hijo o alguien de la familia que le siga dando taps.
1: Pero pongan a alguien, por favor.
0: Alguien que sea fuerte y que aguante.
1: O sea, que no dejen ahí el changarro tirado. No.
0: Que tienen tenga que, aguante nada,
1: sí,
0: más.
1: Tienen que darle mucho stack.
0: Hermano mío, ahí viene el mundial en tres países, ya sabes, Estados Unidos, México.
1: Y Canadá,
0: entonces cada país ya tiene sus artistas para un concierto previo a la gran fiesta.
1: ¿Por México quién
0: está? Del mundial. Por México, ¿qué tal si te digo yo? ¡Zapito! ¿Quién es?
1: Belinda. ¿En serio?
0: Sí. Sí, no tiene misterio eso. Va a estar por México Belinda, Maná, Alejandro Fernández y Los Ángeles Azules.
1: Bien.
0: ¿Sí?
1: Pues sí.
0: Pues
1: bien.
0: No muy convencido veo aquí.
1: No estoy muy convencido. No estoy muy convencido, pero. Pero bien, obviamente Maná es una de las agrupaciones de rock mexicano que.
0: ¿Quién hará esto? Porque para el Super Bowl sí conocemos quién hace el scouting para poder llevar a cabo un espectáculo de medio tiempo.
1: ¿Lo harán por país? ¿Habrá una delegación por país?
0: Sí.
1: ¿O hay una que escoge los tres países? ¿O
0: No. Cada país organiza su concierto de.
1: Pero yo creo que esta persona que escogió estos cuatro artistas, mundial, pues lo hizo la primera vez y ya lo echaron.
0: Creo que lo despidieron.
1: Yo creo.
0: No,
1: está
0: no
1: preso.
0: No sé quién haya propuesto eso, si es la misma Federación Mexicana de Fútbol, no sé, la verdad, quién lo haya hecho, pero por México, el concierto previo a la gran fiesta de fútbol, Belinda, Maná, Alejandro Fernández, Los Ángeles Azules, y por Estados Unidos va Katy Perry, Future, va St. Joy, y creo que son todos. Por Canadá va Michael Bublé, Alanis Morissette, y Alesia.
1: Pues casi igual que en México.
0: Pues ya con tu cara ya me dijiste todo. Ya con tu expresión me dijiste todo, hermano, pues sí.
1: Es que estabas diciendo los artistas de Estados Unidos y de Canadá y me estabas dando una cachetada.
0: Bueno, ahí va de nuevo, para que...
1: Vamos a recrearlo.
0: Vamos a recrearlo.
1: Dime los de México.
0: México. Belinda. Maná. Alejandro Fernández, Ángeles Azules.
1: Ok.
0: Por Estados Unidos, Katy Perry, Future, y también St. Joy. Por Canadá, Michael Bublé, Alanis Morissette, y la cantante Alesia.
1: Tome para que lleve.
0: Alesia Cara.
1: Ahí está, muy bien.
0: Pues ya falta poco, ¿no?
1: Sí, ya estamos en conteo regresivo.
0: Ya estamos en conteo regresivo.
1: Para lo que es
0: mira,
1: la
0: te dieron tu shineada.
1: Ah, esa sí me gusta. Esa sí me gusta, Glo. Pásamela a mi WhatsApp. Qué bacana está esa foto. Sí. Ah, pero como echa Jan Enrique, al sí le hace esta sonrisa bonita y todo.
0: Sí, debe ir bien estilizado.
1: Mira.
0: ¿Qué tal,
1: Mira, muy bien.
0: ¿Cuántos llevamos? Sí. ¿Cuántos taps?
1: Siempre lo he dicho, te pareces a Koji Kabuto. Que manejaba más Singer Z. Ahí está. Oiga, pero les tenemos una noticia.
0: Sí.
1: Empieza usted.
0: El día de hoy les tenemos una noticia a la gente que ha seguido la transmisión de Los Chicos Malos. El día de hoy, cuando son 10 minutos a las 2 de la tarde y estamos también enlazados con Ciudad Acuña, queremos decirles que el día de hoy damos por finalizada la temporada de Los Chicos Malos. Pero sí, no piensen en otra cosa. Damos por finalizada la temporada de Los Chicos Malos en el sentido de formato de programación.
1: Tranquilos, que no es que ya se acabaron Los Chicos Malos. No.
0: En el sentido de formato de programación, es decir, vamos a darle un descanso al rock.
1: Sí, vamos a darle un descansito, ¿verdad?, al género musical rock. Y sabemos que hay muchas personas que también están con nosotros y que han aceptado. El rock, si de pronto no es de sus géneros favoritos, pero están ahí por el concepto, el programa, porque son Los Chicos Malos, porque les gusta mucho la conducción de los dos locutores y todo esto. Pero vamos a abrir un poco el espectro musical.
0: Sí.
1: Vamos a ser un poco más condescendientes o generosos con la programación que manejamos nosotros, que es muy buena, por cierto, la programación que manejamos en Digital 106.
0: Sí, la esencia de digital, como tal.
1: Vamos a tener la esencia de lo que es nuestra programación musical en nuestro espacio.
0: Claro.
1: No van a dejar de ser Los Chicos Malos.
0: No.
1: Sí va a sonar rockcito, claro que sí, de vez en cuando vamos a colocar una canción, pero también nos vamos a abrir los diferentes géneros musicales que nosotros sonamos en nuestra estación, dándole pues la bienvenida. Si de pronto ustedes en ese día quienes amanecieron con ganas de escucharse una salsita, la vamos a colocar. Si quieren escuchar un merenguito, la vamos a colocar. Ajá. Si quieren bailar bachata con Chayanne Enrique, también lo pueden hacer. ¿Entiende? Entonces vamos a hacer eso, vamos a abrir nuestro espectro musical en Los Chicos Malos. No se terminan Los Chicos Malos, simplemente le vamos a dar un descansito a lo que es al rockcito y nos vamos a abrir a todos los géneros musicales que manejamos.
0: Ese era un anuncio que queremos compartir con la audiencia. Muchísimas gracias a toda la gente que siempre nos ha seguido a lo largo de la programación de cada sábado entre 12 y 3 de la tarde. Muchísimas gracias y se han identificado con el género del rock, pero sí vamos a darle un descanso al rock. Hoy, que es 9 de mayo, le damos ese descanso, ese aviso, ese anuncio a la gente que siempre se merece que sean tomados en cuenta en el sentido de darles esa información. Sin ser una estación pretenciosa, ¿no?
1: Y el mensaje de arriba, ¿no?
0: Sí, ya vi, pero no va
1: tranquilo,
0: por ahí.
1: Tranquilo, que por ahí no van los tiros.
0: No va por ahí. Es por que ahí decían no acá, van a poner a peso
1: pluma. Digo, nomás no metan a peso pluma, dijo.
0: A ti te doble. No.
1: Yo creo que hasta allá no llegamos,
0: No. Es por ahí, pero sí era importante podérselos comentar, sin el afán de ser esa típica estación pretenciosa que ya sabes que de repente hay gente que quiere pues decir que ha descubierto el hilo negro. Me quedé pensando también en eso, hermano, porque sí, ahorita no hay hilo negro que descubrir, y más cuando los medios digitales ahorita tienen todo, en el sentido de contenido, en el sentido de programación de música, en el sentido de acceso a la música que todo el mundo puede tener o que podemos tener aquí en la palma de la mano, con un teléfono, o sea, sencillo, sin ser pretencioso, sin ser nada, es nada más simple, sencillamente poderles comentar de que abrimos nuestro espectro en música, sin traicionar el sentido y la esencia que ha tenido Digital, esta estación de radio en Saltillo, que comenzó con ese siempre sentido y ADN que ha tenido en sus venas, en su frecuencia, y pues seguir trabajando en ese sentido, nada más.
1: Sí, entonces ya cerramos una temporada el día de hoy. Y bueno, a partir del próximo sábado, que es nuestro próximo programa, pues ampliamos un poco lo que es nuestro oído musical. Además, nosotros contamos con una excelente audiencia, unos expertos en todos los géneros musicales.
0: Sí.
1: Expertos en todos los géneros musicales, porque hay hasta
0: cuadramos.
1: Sí, entonces yo creo que va a estar bien padre esto, y no vamos a perder la esencia, obviamente, de lo que somos, pues Quique Moreno y el parcero, Los Chicos Malos, ¿eh?
0: Así es. Entonces, vamos a ir a una pausa, hermano mío, porque tenemos también comunicación con la unidad móvil a partir de las 2 de la tarde. Y sirve que hacemos un corte de caja para ver cómo vamos en la transmisión de TikTok. Parce, vamos a hacer un arqueo.
1: A ver, ¿cómo vamos?
0: Bueno, pues ahorita nos vamos a comunicar y saludar también a la gente que todavía nos sigue, ya sea en la transmisión de radio. Repito, 106.5 Saltillo, 103.1 FM Ciudad Acuña y también en TikTok.
1: Vamos al corte.
0: ¿Cuántos llevamos? Échele un ojito.
1: 100,000.
0: Ok, bueno. 100,000 y corriendo.
1: 100,000. ¿Será que en una hora y 10 minutos que nos faltan del programa haremos los otros 100,000?
0: ¿O usted qué cree?
1: Yo digo que...
0: Yo fui bastante descabellado, ¿verdad?
1: No, tú no fuiste...
0: Muy ambicioso.
1: No, tú no fuiste descabellado, fue descarado.
0: ¡Volvemos!
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23: Es la 1:58. Y al norte de la ciudad la temperatura, 29 grados.
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0: México Cantinflas. 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No como ahora que estamos mal, pero es realidad.
1: ¿Quieren hacerme el favor de explicarme esto?

0: la siempre impresionante voz de Eddie Vedder y la versión de Jeremy.
1: Señoras y señores, Pearl Jam sonando en la número uno digital 106. Los chicos malos te acompañan hasta las 3 de la tarde. Tenemos mucha actividad hoy afuera en la
0: calle. Muchísima actividad.
1: Con nuestra unidad móvil.
0: Sí, Olinda Fuentes dice acá, chicos malos, les envío una fotografía, una selfie cuando estaba en vivo en el concierto de Metallica septiembre en el 2024 por Instagram, pero no me pelaron. Pues la verdad es que ya te pusimos ahí una respuesta. Hoy sí, por las promociones fue intenso, ha sido intenso y seguimos todavía intensos porque se viene ya la transmisión con la unidad móvil, el control remoto con Alex. ¿Sí? Entonces, sí. Pero de todas maneras sí lo comentamos aquí, a lo mejor que no al aire.
1: Sí.
0: Pero sí, sí lo comentamos qué aquí bien. Entre los dos.
1: Qué bacano. ¿Verdad, hermano? Un abrazo gigante.
0: Vamos a saludar a Alex, que ya está listo, Alex, bien peinado. ¿Sí se peinó el día de hoy, Alex?
1: Siempre se peina.
0: Alex, pues, ¿qué pasó?
1: No, ahí no es.
0: No, pero ya habíamos hecho esta prueba y todo.
1: Claro, ahí está, ahí está.
0: No, fíjate que se oye muy poquito su volumen.
1: Dile a Mariano que te dé volumen, porque nos llega muy bajito. Muy bajito nos llega aquí.
0: Sí, exacto, algo pasó con tu volumen, Alex. Nada más para que te den más punch.
2: Ahí va, ahí estamos.
0: Subiendo.
2: Ahí vamos. ¿Cómo están, chamaco?
0: Bien, Alex, ¿dónde estás?
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2: 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Yo regreso con ustedes, chicos, y ahorita regresamos porque tenemos muchas cosas que contarles.
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0: En los chicos malos, voto latino. Las 2 de la tarde con 16 minutos, 30 grados en Saltillo, enlazados con nuestros hermanos de RSG Ciudad Acuña, 103.1 FM y Saltillo 106.5 FM, en la bocina inteligente Alexa con el comando Alexa Siente Digital y también la transmisión en TikTok, que en este momento se está checando cuántos taps llevamos, hermano.
1: Oiga, de verdad feliz y contento porque ya llevamos,
0: ¿sí? 350 mil taps.
1: Sí, 350 mil menos.
0: En mis sueños.
1: Pero menos como 200 y pico. Se paró la producción. Te digo una cosa.
0: Se paró la producción.
1: Se paró, como dicen en las fábricas, esta línea se paró. Se paró. Sí, nos quedamos en 118 mil, 119 mil. Ahí. Nos quedamos en eso. En eso. Bueno,
2: va bajita la producción.
0: Ok, bueno, pues mientras seguimos aquí con el agradecimiento a la gente que nos está dando sus taps en la transmisión de TikTok, vamos de nueva cuenta con Alex Fernández. Alex.
3: Gracias, amigos, gracias. 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
17: Son las 2 con 25 minutos. Y al norte de la ciudad la temperatura, 29 grados.
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0: un rockcito, pero bastante oldie, ¿no? Clásico de Creedence, que es garantía. 2:28 p.m, mi parce.
1: Oiga, señores,
0: esto de las axilas.
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0: Me parece una muy buena idea. Pues aquí seguimos entonces con los chicos malos. Vamos a ir contigo, Alex, mientras Parcero les cuenta qué es lo que pasa en el edificio de RCG. Hay fenómenos paranormales.
2: ¿Qué me están diciendo, chamacos? 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
2: 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Chicos, yo regreso con ustedes. 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
1: ¿Quieren hacerme el favor de explicarme esto?
2: Seguimos en Los Chicos Malos, en el reportaje de Los Chicos Malos desde los suburbios de Saltillo. Tiene una información bastante buena.
3: Para los que dicen que aquí no se aprende absolutamente nada en este programa, pues déjenme decirles que sí están completamente en lo cierto.
2: Sí, sí, sí.
3: Mire, señores, ustedes saben que me encontré un reportaje, científicos de la Universidad de Pensilvania, sí, hicieron un estudio, un descubrimiento interesante, y encontraron que los compuestos presentes en el sudor masculino, escuche bien, sí, los compuestos presentes en el sudor masculino pueden tener un efecto positivo en las mujeres, ayudando a reducir la tensión y aumentar la sensación de relajación.
2: Ah, caray.
3: El estudio también mostró un efecto sobre las hormonas reproductivas, especialmente aumentó los pulsos de la hormona luteinizante. En términos simples, el sudor masculino, escúchame bien, hizo que las mujeres se sientan más calmadas sin darse cuenta, al mismo tiempo que influía en el ciclo menstrual. ¿Cómo ves? ¿Quién iba a pensar que el sudor tenía tanta personalidad? Oh, ahora, caray, ustedes le van a levantar la axila y, como dijo el Quique, dele un llegue a su mujer. Mira, tranquilízate, que aquí está con mi axila matadora. Véala, ahí está, huele mister. Dele un llegue.
2: ¿No?
3: ¡Rochi! Ahora llega la Rochi después de que venga de trotar.
2: No le digas nada, Rochi, no, ahorita le das un llegue. Oye, muy bueno, déjame felicitarte.
3: Qué cosa tan impresionante.
2: De la Universidad del Doctor Morcilla, ¿verdad?
3: Sí, allá mismo.
2: De la Universidad del Doctor Morcilla.
3: Allá donde fue, sí, él a estudiar en la Doctor Morcilla en la Pensilvania.
2: Oye, me hiciste llorar.
3: No me lo estoy inventando, es que pero sí, es cierto. O sea, te lo mostré.
2: ¿Está basado en un estudio?
3: Sí, en un estudio, y lo pueden buscar en la universidad.
2: Es que lo que más risa me dio fue tu movimiento que le hacías así. Pues
3: mire, aquí estoy, mire. ¿Quieres tranquilidad?
2: Tengo una pregunta de tu reportaje, pero antes vamos a ir con Alex Fernández a este.

0: este cuarto enlace. Mi buen Alex, adelante. Alex. Es que ahí
1: estoy riéndome con ustedes. Ah, okay. Ay, sus estudios, chamacos. 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
1: 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Yo regreso con ustedes, chicos malos. Ahorita nos enlazamos para decir completamente en vivo el sorteo y quién se lleva este premio.

0: Blink-182 en esta tarde de sábado. Dice acá, jajaja, ja, ja. No hombre, más bien, mi esposo no relaja nada y sí me desmayo. Chicos malos, un abrazo con cariño.
1: Con nuestras axilas relajantes.
0: Sí, oye, sí me impresionó tu información.
1: Sí, tenaz, me quedé loco.
0: ¿De qué fuente es?
1: ¿Ah?
0: ¿De qué universidad es el estudio?
1: De la Universidad de Pensilvania.
0: Ah, Universidad de Pensilvania, uh-huh. Que dice que con el sudor del masculino, hombre, sí. El sudor masculino, calma el estrés de las mujeres.
1: Sí, y hasta les ayuda también en su ciclo menstrual.
0: ¿Cómo crees,
1: ah,
0: hermano?
1: Qué cosa tan impresionante.
0: Hombre, hermano, no sé.
1: Y yo que llegaba corriendo a bañarme, no, ya no. No, ahora le doy un aletazo. Llegue, tómelo.
0: Un aletazo.
1: Cálmese.
0: Ay, hermano, no sé, tus estudios son muy buenos. Este yo creo que se lleva cinco coronas. Cinco estrellas. Adelante, mi buen Alex. Estamos en este paso, es ya la elección del ganador o ganadora, ¿verdad, Alex?
2: Ya estamos listos, ¿eh? Okay. Ya estamos listos, gracias a toda la gente. Chicos malos, nada más les informo que tienen un chorratatal de gente, ¿eh? Un chorratatal de gente que nos está escuchando y, por supuesto, mucha gente quiere participar. Ya se cerraron inscripciones y en este momento vamos a dar a conocer quién es nuestra mami. O bueno, si escribió un papá o un niño, o bueno, cualquier persona. ¡Ve la cantidad! ¡Listo! Se acabó. Y aquí mero sale completamente en vivo. Aquí está. Estoy mezclando. Mira, Nancy. Ahí, pero para que la gente vea que aquí no hay trampa. Y aquí está. ¿Qué? Ah, no, no te preocupes. Sale. Ahí está, mire. 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Y aquí está. 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Seth Irán Espinosa, aquí lo tengo, voy a tapar el número, lo estamos grabando aquí para el videito. Seth Irán Espinosa es ganador o ganadora, no sé si sea, yo que es hombre, que escribió para su mamá, por supuesto. Aquí tiene, ya tenemos ganador, festejando a mamá. 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
2: Ándele, y así, fácil y sencillo. 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

0: mero llega el 10 de mayo, ¿eh? Y les aviso desde ahorita, nada de licuadora, ni ropa, ni perfume, ni cazuelas. Eso ya me sobra. Esta vez, lo que quiero es sencillo. Un sobre amarillo así, y su billetito sorpresa adentro. Ese sí me va a hacer feliz. Miren, el billete que tiene que ir en el sobre mínimo es de 1,000 pesos, ¿eh? El moradito, el que duele sacarlo. No me vayan a querer poner uno flaquito, porque eso ni para el camión. Ya mero llega el 10 de mayo, ¿eh?
1: Es que decía aquí un radioescucha, ¿pueden pasarme el audio? Está en TikTok.
2: El moradito. El moradito. Que ya no está moradito, sino ahora es este, de este color, ¿no? Pero
1: El que sí. No quiere sacar.
2: Es ese que cuesta, el que duele sacarlo.
1: El que duele sacarlo.
2: Dijo la viejita, el que duele sacar, dijo la viejita.
1: Ah, Arturito dice, saludos, sí. Arturito, que está con todo con los taps desde CDMX, 50,000. ¿Por qué dijeron 200,000, Rede?
2: No sé. Pero bueno, está bien.
1: Vamos. Tráfico por autos varados en Deprimido, Nazario Ortiz Garza. Ahí está. Nazario Ortiz, 4 vehículos y un camión personal, a uno hay autoridades. Ok.
2: Muy bien, gracias al reporte. ¿Qué?
1: ¿Quién es?
2: Esteban.
1: El doctor Morcilla, ahorita que lo invocamos.
2: Esteban.
1: ¿Cómo vas, bien, hermano? Lo último que nos enteramos fue de que hubo una intervención quirúrgica, ¿no?
2: Yo sí soy un chico malo, dices.
1: Que lo operaron.
2: Pero ahí vas, estás repotenciado, papacito.
1: Carnal, ¿cómo vas?
2: Repotenciado, papacito hermoso. Un abrazo, ¿eh? Un abrazo.
1: Ahí haznos una reseña, un reporte, a ver cómo andas, Esteban Herrera, porque sí, nos quedamos en eso. Hay aquí, mira este mensaje. Hola, Kiki Parce, feliciten a mi hija, que es Iris La Bastida. Y Iris. Como es Iris La Bastida, quiere la canción de Iris de Google Dolls.
2: Muy bien.
1: El chaval, ¿qué te parece?

0: Master.
1: Felicidades, bueno, felicidades, que cumplas muchos más y que Dios bendiga tu vida siempre.
2: Exacto. Gracias. ¿Y cómo se llama? Iris.
1: Iris.
2: Iris La Bastida.
1: Mira.
2: De parte de Clarita La Bastida, pues muchísimas felicidades. Ya nos vamos, hermano.
1: Ya nos vamos. Muchísimas gracias a todos ustedes. Fue feliz todo. Sabadito. Gracias por acompañarnos. Gracias por desperdiciar 3 horas de su día con nosotros. Nos hacen muy felices, de verdad que sí.
2: Sí.
1: Un abrazo gigante para todos. Los extraño, dice el Morcilla, también a nosotros.
2: Sí, sí, se extraña, hermano, se extraña. Pues ya no sabemos ni con quién darnos un agarrón, sino pues no está. Sí.
1: Claro,
2: ¿a quién le reclamas?
1: Oye, Lau.
2: Nadie.
1: Besitos para Lau, que se está conectando ahí el último.
2: Ah,
1: saludos,
2: sí,
1: chicos.
2: Sí, dice saludos, chicos. Lau, terminación 7231. Y muchísimas felicidades a todas las mamás. Ya faltan unas horas. Ya.
1: Felicidades a todas las mamitas, que mañana pues sea un día maravilloso, acompañándoles con sus hijos, con sus nietos.
2: Que a las presentes, a las que no están presentes.
1: A las que ya no están.
2: Se nos adelantaron. Una oración.
1: Un abrazo también para ellas. Y pásenla bien, ¿eh?
2: Y a los que en realidad tienen a su mami, abrácenla, quiéranla mucho todos los días, todo lo que puedan. Yo me acuerdo mucho, parece que siempre había una frase esa de que, sí, si tienes a tu mami, en serio, enfócate en todo lo que puedas para abrazarla, amarla, decirle, respetarla, darle las gracias por todo lo que ha hecho por ti, y sí es cierto.
1: Sí, sí, abrácenla.
2: Porque después que no está, ya no tiene ningún sentido.
1: Recuerden que, bueno, en mi caso, para un abrazo, quieran mucho porque fue la primera mujer que nos mintió, nuestra madre. Fue la primera mujer que nos mintió porque decía, entra que no te va a pasar nada.
2: Parece tenía que cerrar porque tenemos que aumentar la cifra de tax.
1: Pero dime si no es así cuando la mamá dice, entra que no te va a pasar nada. Entra.
2: Esa entre varias. ¿No?
1: Sí. Entonces,
2: o con la pura mirada,
1: sí,
2: te decía,
1: hay que amarla, hay que quererla.
2: A la casa.
1: Hay que honrarla. Pero siempre nos dijo, entra que tranquilo, no te va a pasar nada. Y tome, pues madre, que no. ¡Ay! Felicidades a todas las mamacitas. A Lau también, una mamacita. Tú también eres mamacita, eres madre. A todas ustedes, que la pasen muy bien, de verdad que sí.
2: Muchísimas. A tu mami hasta Venezuela.
1: A mi mamá hasta Venezuela, que está ahorita en la isla de Margarita con mi hermano. Un besito, súper grande. Mami, te amo con todo mi corazón. Y bueno,
2: y un beso hasta ustedes. El cielo.
1: Gracias,
2: mami.
1: Gracias por estar ahí. Pórtense bien.
2: Cuídense mucho, parce, Kike Moreno. Hasta el próximo sábado, adiós. Bueno, en Los Chicos Malos.

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1: 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Son las 3 con 2 minutos. Y al norte de la ciudad la temperatura, 29 grados. 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
1: Son las 3 con 6 minutos. Y al norte de la ciudad la temperatura, 29 grados. 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

No, hombre, ¿a poco no se acuerdan cuando estábamos chiquillos y cantábamos toda esa canción? ¡Ay! Así iniciamos Bit Digital aquí en tu estación preferida, Digital 106.5. Andrew Moss, como siempre, bienvenidos a todos a este espacio Bit Digital, donde van a escuchar grandes temas, grandes canciones y también muy buena información del mundo gaming, del mundo del K-pop y del mundo del anime, del cine, de los videojuegos, de, hombre, aquí se junta todo el friki, todo, los armies, todas las armies, aquí todos los cinéfilos. Entonces vamos a empezar, ¿qué te parece? Vamos a darle rapidito, ¿por qué? Porque ahorita en unos momentos más vamos a iniciar también live en TikTok. Acuérdense, live en TikTok de Bit Digital, para que estén conectadísimos, siempre bien conectados con Digital 106.5. Son las 3:11, 12 minutos en este momento. 30 grados temperatura, una temperatura exactamente perfecta para iniciar este programa y vamos a darle con todo. Vamos a iniciar, ¿por qué? Porque hay mucha información. Vamos a irte adelantando que este próximo domingo, bueno, desde el jueves ya teníamos concierto de BTS. Entonces, pues en estos días están muchos allá, ya se la están pasando allá, ¿no? En Ciudad de México. Ahora domingo 10 de mayo, más que nada. Tengo una conocida que también va para allá para disfrutar el Día de las Madres en concierto con BTS. Imagínate, qué bárbaro, una ARMY que pues ya es mamá. Digo, pues hay mamás jóvenes que son ARMYs y que van a celebrar el Día de las Madres con estos jovenzuelos sensuales de Corea del Sur que vienen hasta acá, hasta México, a cantarte una canción muy bonita. ¡Qué bárbaro! Vamos a poner ahorita canciones de BTS también para amenizar esta hora. Y por qué no, este próximo Día de las Madres, que es mañana. Así que feliciten a sus mamis, felicítenlas. Si su mami es gamer, regálenle un juego, una consola, hombre, porque también hay mamás gamers. Si su mamá es cinéfila, regálele un libro, una película, una serie. Vaya, llévala al cine a ver Mortal Kombat. Sabrán, ¿no? Sí hay mamás así, ¿eh? Sí hay mamás así. Tengo amigas que son mamás y que les gustan mucho los videojuegos, que les gustan mucho los juegos de acción, las películas de acción. Entonces, pues llévensela al cine, hombre, llévensela, hagan todo esto o hagan alguna actividad con mami. ¿Por qué? Porque todos aquellos que todavía están con sus mamis, pues abrácenla. Y los que pues ya no está la mami, pues a recordarla con mucho cariño, a recordarla con mucho amor, no pasa nada. Aquí el buen ejemplo se quedó de la gran madre que tuvieron algunos, y los que todavía tenemos a esa madre tan especial, pues hay que darle todo el amor. Vámonos con más música, vamos a iniciar, esto es Bit Digital, vamos a arrancar con buenas rolitas y en unos momentos más a darle también a TikTok Live para que estén bien conectados. Vámonos.

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15: Son las 3 con 20 minutos. Y al norte de la ciudad la temperatura, 29 grados.
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0: ahí estamos de vuelta acá en Bit Digital. Muy buenas tardes tengan todos ustedes. Aquellas personitas que nos están viendo también por TikTok, en TikTok Live, estamos completamente en vivo para que se conecten y estén bien concentrados. ¿Por qué? Porque vamos a platicar cositas muy interesantes acá en Digital en Vivo RSG. Estamos completamente en vivo, también acá en tu estación preferida 106.5. Vamos a platicar qué tenemos, pues bueno, hay cositas muy interesantes, cositas muy buenas. Y más que nada porque estos días estuvo BTS y va a estar hasta mañana en Ciudad de México. Y les dije, vamos a entrar con esa información que ya son las 3:30, 30 grados temperatura. Nos vamos a ir un corte rapidito y regresando acá en radio, nos vamos a ir ahora sí con la información. ¿Por qué? Porque son cositas que tenemos que estar sabiendo. Si no sabías, mi estimado, si no sabías, mi estimada, que hay concierto, pues bueno, te lo platico. No creo que alcances ahorita boleto porque se vendieron desde el día uno. Pero pues a lo mejor no alcanzas a ir en vivo, tal vez en alguna retransmisión podremos verla. Y es algo que podremos disfrutar. 844-122-1534, teléfono en cabina. Vámonos rapidito, un corte comercial acá en radio Bit Digital 106.5 y regresamos con más música.
1: 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Son las 3:31 y al norte de la ciudad la temperatura 29 grados. 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
2: Ahí estamos, gente, ahí estamos. Bienvenidos acá otra vez más. Son las 3:38. Vamos a alcanzar ahora sí a platicar muchas cositas. A toda la gente que nos está viendo por TikTok, ahí estamos en vivo. A ver cómo el teléfono. Ahí mero, digital. Ok, estamos en digital. Digital en vivo RSG. Estamos conectadísimos por vía TikTok, también ahí platicando de todos los temas para que también conozcas a tu servidor. Vamos a arrancar con la pregunta siempre de Bit Digital. Vamos a arrancar con la pregunta para toda la audiencia también que nos está viendo por TikTok y también que nos está escuchando por Digital 106.5 al 844-122-1534. Te repito, 844-122-1534, teléfono en cabina. Son las 3:39, temperatura 30 grados. Y la pregunta para iniciar el programa, bueno, ya lo iniciamos, ya lo iniciamos obviamente, pero para calentar estas preguntitas que siempre hacemos a la audiencia de Hueso Colorado, que son muy fanáticos del mundo gaming, y es, si pudieras vivir en una franquicia de videojuegos, ¿cuál sería? Repito, si pudieras vivir en alguna franquicia de algún videojuego, ¿cuál sería? Yo en lo personal tengo tres. Por ejemplo, diría que GTA 5, el mundo de GTA no, porque pues si soy un NPC, pues imagínate cómo me va a ir. Pero si fuera el protagonista, pues bueno, puedo hacer lo que yo quiera. Ahí sí, si fuera el protagonista, sí. Si fuera un NPC, no, ni de broma. Pero en un videojuego franquicia me gustaría vivir en el mundo de Legend of Zelda.

En ese sí me encantaría. ¿Por qué? Porque me gusta mucho la bioma, me gusta mucho cómo está el estilo. Entonces, yo creo que sería un lugar donde yo viviría sin problema. Pero bueno, ¿cuál es tu respuesta? ¿En qué franquicia de videojuegos te gustaría vivir? 844-122-1534. Respóndeme ahí el WhatsApp y con mucho gusto te leo. Vamos a continuar con el tema. A ver, vamos a ver qué es lo que está pasando. ¿Qué es lo que está pasando acá con BTS? ¿Por qué? Porque pues se dice que mañana va a ser un día especial. Digo, ya es el día especial hoy, el jueves también. Fue jueves, sábado y domingo son los conciertos. Jueves ya pasó. Hoy a las 8 vamos a tener un concierto más. Y el próximo domingo, pues tendríamos el otro que es el especial Día de las Madres. Vamos a ver qué es lo que pasa, vamos a ver cómo se pone. Igual tengo conocidos que van a estar ahí conectadísimos y es algo muy interesante. Hay que tener ahí en cuenta que pues es algo muy, muy padrísimo. ¿Por qué? Porque muchas ARMYs estaban esperando este momento. Ya es hoy, ya fue el jueves, ya es el domingo. Tengo una amiga que está muy emocionada y que me dice, no, yo lo único que quiero es que sea fin de semana porque tengo que ir a la Ciudad de México a ver a los muchachos, a los guapetones de BTS. Pues bueno, qué padre, que se la pasen muy bien. Yo estoy emocionado, pero no, a lo mejor no por BTS, digo, porque si tuviera la oportunidad, pues sí, ¿por qué no, verdad? Me la aventaría. Yo soy más fan de Linkin Park, sí, soy un poquito más rockerón, pero también me gusta Morat. Digo, soy fan más de Morat, entonces yo me la pasaría yendo a los conciertos de Morat y estoy a la espera de que haya un concierto de Morat para ir. Sí, yo sé que me van a decir, no, ¿cómo te gusta Morat? Morat me gusta. No sé por qué critican mucho a Morat. Dicen que todas sus canciones, que sabe qué, que todo. No, escúchenlas bien. Hay muchas letras que te quedan, hermano, créeme. Las vas escuchando y te vas dando cuenta que hay letras que están muy buenas. Pero bueno, ¿qué? Estoy emocionado para mañana. Pues porque precisamente, por eso te voy a poner una rola. Te voy a poner una rola de quien va a estar en patrocinio el día de mañana, quien es Olivia Rodrigo, porque mañana juega el Barcita. Ay, ¿a poco ya es tema de fútbol esto? ¿Has jugado FIFA, no? ¿Haz de cuenta? Bueno, mañana juega el Barça, yo estoy emocionado porque mañana es el clásico a la 1:00 p.m, entonces Barcelona-Real Madrid con una colaboración de Olivia Rodrigo, porque ya saben que lo que es Barcelona tuvo o tiene un contrato con Spotify. Y pues tienen el patrocinio completo, que es en las camisetas. Tienen a veces que le ha tocado varias participaciones a, por ejemplo, Coldplay, cuando hicieron el clásico con Coldplay. Con Travis Scott, que también lo ganaron. O sea, hubo muchas colaboraciones que estuvieron muy buenas. El último creo que fue con este chavo colorado, ¿cómo se llama? Este señor... Se me olvida el que canta las canciones de amor de pelo rojo. Ahí en WhatsApp, si tienen el nombre, se me va el nombre. Ed Sheeran, ya me acordé. Ed Sheeran, que fue el último que tuvo la colaboración con el Fútbol Club Barcelona en un clásico, precisamente. Y ahora va a tener otra colaboración en el clásico, Olivia Rodrigo. Y precisamente te voy a dejar con una canción más famosa de ella, que es God For You, y la escuchamos aquí en Bit Digital. Son las 3:43, temperatura 30 grados. Vamos a continuar acá por este lado por Live de TikTok y seguimos escuchando buena música. God For You, de Olivia Rodrigo.

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10: Son las 3 con 49 minutos. Y al norte de la ciudad la temperatura, 30 grados.
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0: 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Son las 4 con un minuto. Y al norte de la ciudad la temperatura 30 grados. 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
2: Son las 4:06. Y al norte de la ciudad la temperatura 30 grados. 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
1: Estamos de vuelta acá en Bit Digital, con mucho gusto, gracias por continuar con nosotros. Ya son las 4:09, temperatura en 30 grados, iba a decir 29, pero no ha bajado nada. Les hice la pregunta hace ratito, ¿cuál mundo vivirían si ustedes tuvieran la oportunidad de estar en algún mundo de videojuegos? Pues bueno, nos dijeron por este lado el tremendo licenciado Sánchez. 10-63, yo viviría en el mundo de Gears of War. Tremendo, el vato no va a durar nada. Te adelanto, mi hermano, no vas a durar nada porque ese mundo está feo. Acá nos dice el tremendo Rodrigo 360. El tremendo 360-57 nos puso The Left 4 Dead y que quería eliminar a la Witch y al Tank. No, hombre, bueno fuera. No, está buenísimo esa respuesta, tremendo. Vamos a platicar rapidito, vámonos rapidito con una tremenda, con un tremendo dato que quiero contarte antes de irnos a un enlace, porque nos vamos a ir a un enlace muy especial. 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Ahora sí, vamos a irnos bien lejotes, pero no tan lejos. ¿Por qué? Porque vamos a Plaza de las Ciudades Hermanas. ¿Por qué? Porque sí, allá el tremendo Melitus está allá con grandes mensajes. El primero es que vayas y el segundo es que te va a regalar algo muy interesante. Y lo tenemos ya completamente en vivo. ¿Por qué? Porque se viene el evento de duelo. ¿Cómo estás, mi hermano?
2: Hola, hola, Andrew. ¿Qué tal? ¿Me escuchas?
1: Te escuchamos perfectamente.
2: Oye, pues ¿qué tal, eh? Pues aquí ando en la Plaza de las Ciudades Hermanas y traigo una noticia increíble para todos los que nos están escuchando acá en la radio, que digan, oigan, la próxima semana hay un eventazo, y es que este sábado 23 viene Duelo y la Casetera al Estadio Olímpico. Los boletos los pueden conseguir en JR Sombreros o en cualquier sucursal de JR Sombreros. Recuerden, la gente nos estaba preguntando, ¿a qué horas va a empezar este show? Empieza a las 8, pero desde las 7 se abren las puertas y a las 8 se empieza a servir, ahora sí, las bebidas para la gente que quiere ir a consumir, a pasarse un buen rato este sabadito 23. Anótenlo bien a las personas que estén escuchando acá la radio, que vayan manejando, que estén pasando ahí este hermosísimo sábado. Este 23 de mayo tenemos Duelo y la Casetera. Y lo mejor es que tenemos boletos aquí. Tengo dos boletazos para las primeras personas que vengan aquí a la Plaza de las Ciudades Hermanas. Se llevan un boletazo para este increíble concierto traído por ustedes del Rey del Sold Out.
1: No, qué bárbaro, tremendo. Vamos a ver, ¿y qué otra noticia tenemos por este lado? Oye, pues qué padre que tenemos boletos. ¿Algo que quieras agregar, mi estimado?
2: Sí, pues ahorita justamente que escuché la persona que quería vivir en el mundo de Left 4 Dead, yo la pensaría dos veces nada más por el tanque, carnal. Todo feliz hasta que te tocas un zombie tanque, ahí ya creo que sería pensarle mejor.
1: O fíjate que también la Witch, ¿no? Que le damos ahí un rocecito a la Witch, se enoja y ya bailamos.
2: Sí, no, nomás ahí la Witch te ve y ya con eso bailas. Es más, con un zombie bailas.
1: Exactamente, así está la cosa, mi estimado. ¿Algo más que quieras agregar?
2: Pues aquí estamos, seguimos aquí esperando a las primeras dos personas que vengan, señores. Recuerden, este 23 es sabadito para que vayan. Si dicen, ¿qué le puedo regalar a la jefecita? Llévenla a duelo y viene también la casetera. Así que vamos a tener un show increíble, como sabes, Andrew, traído por el Rey del Sold Out. Y cuando el Rey del Sold Out trae algo aquí a Saltillo, es porque va a ser un gran evento que no se pueden perder.
1: Ah, claro que sí, el Rey del Sold Out, como siempre, rompiendo marcas, rompiendo registros y con grandes, grandes conciertos. ¿Qué te parece si nos vamos a un corte comercial, mi estimado?
2: Adelante, adelante.
1: Perfecto, ahí regresamos con el tremendo Melitus y regresamos con más información sobre estos conciertos que van a estar buenísimos, ya lo sabes. Vámonos rapidito al corte comercial y regresamos con más enlaces y más información porque esto de duelo va a estar buenísimo. Vámonos con más. ¿Qué te parece aquí en Beat Digital? ¡Súbele!
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5: Son las 4 con 18 minutos. Y al norte de la ciudad la temperatura, 30 grados.
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0: estamos escuchando algo buenísimo de Sean Paul junto con Beyoncé. Qué bonita canción, de esas canciones que se bailaban en los antros antes, hace algunos ayeres, que yo no me tocó, ¿verdad? A mí no me tocó, a mí me tocó puro Tusa y todas esas canciones más recientes, pero son canciones interesantes. Son canciones interesantes, muy buenas, la verdad, pero son rolas que a mí no me tocaron. Me hubiesen gustado que me tocaran esas canciones, pero bueno, son rolitas que ya pasaron hace rato, pero son unos clásicos. Son las 4 con 27 minutos, temperatura 30 grados. Te voy a platicar algo muy interesante, muy padre, que necesito que escuches. Y es que, fíjate nada más, tienes que poner atención allá a todos los que están en TikTok y que llegaron a ver este TikTok, y también a aquellas personas que están también en Digital 106.5, en Bit Digital. 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No, es que se me quedó en el taxi. No, mi estimado. Hola. Ahora, ¿qué le está pasando a TikTok? Para que no se te vaya a pasar eso. Vámonos rapidito con más música y regresamos aquí en Bit Digital 106.5. 106.5 844-122-1534, respondiendo rapidito a Charlie, que nos dijo en qué universo viviría si él estuviera en un mundo de videojuegos, y nos puso Borderlands o Halo. O Halo 2. No, perdón. Borderlands 2. Y el Halo 1 o el Reach. Excelente. Va a estar complicado Reach, porque Reach ya no existe. Y eso nos duele a todos. Pero bueno, ya nos están respondiendo acá por este lado. Gracias, Charlie. Vámonos con más música aquí en Digital. No, vámonos un corte comercial y luego regresamos con música. ¿Qué te parece? Vámonos con más aquí en Bit Digital. Súbele. 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
1: 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Son las 4 con 30 minutos. Y al norte de la ciudad la temperatura, 29 grados. 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
1: Son las 4 con 33 minutos. Y al norte de la ciudad la temperatura, 29 grados. 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

estamos de vuelta. Me pregunta por este lado. ¿Eres Andrew, verdad? Así es, mi estimado. Soy el Andrew, el que diste por ahí en la nota roja cuando le robaron el tanque de gas. ¡Ay! No es cierto. Nada, no, sí soy yo, mi estimado. Dice que él le gustaría vivir en el universo de Castlevania. ¡Castlevania! ¡Qué bárbaro! ¿Eres esponjita? Sí. Sí, soy esponjita. Dios mío, ¿por qué grabé ese TikTok? No, está bueno, está chido. Siempre sale en el TikTok de Ceci. Ya, hay cositas que no debió haber hecho la humanidad y las hizo, ni modo. Pero bueno, saludos a Ceci, ¿eh? Dice, te hice famoso, excelente. Ya soy viral, perfecto. A ver, vamos a platicar algo rapidito. Porque son las 4:38 minutos y nos están esperando de aquel lado. Porque van a hacer un tremendo enlace para ver a los de duelo. No, hombre, qué bárbaro. Mis malabares con mis sentimientos. Qué chulada de canción, mi hermano. Si yo tuviera un negocio para cantar canciones a despechados. No, hombre, me haría rico. ¿Por qué? Porque... Ay, no, hay que explotar la franquicia, hay que hacer este tipo de cosas porque esas canciones están buenas. Pero bueno, vamos a platicar rapidito. Acá por este lado nos ponen el tremendo 7088. A mí me gustaría estar en el Need for Speed o en el Getting Up. Vamos a aplaudirle a este conocedor, bravo. No tengo ahorita los aplausos activados porque este tremendo conocedor ganador de la vida, 7088, no sé cómo te llamas, mi hermano, le diste el clavo. Ese juego de Getting Up está buenísimo. Yo lo jugué cuando estaba... No, me voy a entretener, mejor vamos a lo que vamos. Me voy a entretener porque ese juego está buenísimo. Si no lo han jugado, métanse a ese juego, Getting Up. Está buenísimo, todo lo jugamos, era como que de grafitear y todo eso. Hola. Uy, quieto. Chulada de juego. A ver, vamos a platicarte algo muy interesante, ¿eh? Porque te tengo que contar esto antes de irnos al enlace. ¿Te vas a casar, mi estimado? ¿Te vas a casar? ¿Ya tienes pronto a casarte? Pues bueno, fíjate nada más lo que te voy a contar. 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Y ahora sí, mi estimado, vamos a buscar una canción así rapidito. Vamos a verla si la tenemos por este lado. Supongo que sí tenemos.

0: tenemos algo de duelo. Digo, debemos de tener algo de duelo por acá. A ver, vamos a buscar algo de duelo para amenizar esta tremenda... Uy, no, malabar. No, es que esta canción está bien padre. A ver, vamos a bajarle y luego soltamos acá a mi estimado. ¿Dónde está mi estimado? Que ya está bien listo, ¿verdad? Ya están bien listos ya. Mi tremendo, el tremendo. A ver, acá por este lado, espérame, dame un segundito. A ver. Acá está, perfecto. Ya la encontramos la canción. Ya la encontramos. Vamos a ponerla. Qué bárbaro. Fíjate nada más. Hoy no más. ¡Uy! ¡Qué bonito! No, mi chulada. Tremendo. Melitus, ¿cómo andamos? Otra noche más con... Hola, Andrew.
1: Un placer tenerte otra vez aquí, ¿eh?
0: No, el placer es mío, mi estimado. A ver, cuéntame.
1: Oye, pues, los dos boletos que traíamos ya bailaron.
0: No me digas sí. Eso, ya no alcancé.
1: Ya no alcanzaron, se han ido, pero si ustedes están escuchando esto y dicen, ¡y me los ganaron! Ya estaban acá en dirección a la Plaza de las Ciudades Hermanas. Tranquilos, que durante la semana vamos a estar dando más boletazos para este evento que se está dejando caer. Y si ustedes están preguntando, ¿de qué evento estás hablando? Es que este sábado 23 de mayo tenemos a Duelo y a La Casetera en el Estadio Olímpico.
0: Bárbaro, qué bárbaro. Melitus, algo que me quieras compartir, por favor. Duelo, una canción que más te guste.
1: ¡Ísala! ¡De duelo!
0: A mí me gusta Malabares, por ejemplo, esa que tenemos de fondo.
1: Malabarcito, ¿eh? Me voy por esa opción. Una muy buena opción.
0: Excelente, es una canción muy interesante. Ahora, recuérdale a la gente qué es lo que tiene que hacer para poder llevarse al menos algún boleto o cómo le puede hacer para este evento.
1: Mira, súper sencillo. Durante la semana vamos a estar haciendo también más en vivos, más aquí transmisiones para que ustedes se puedan llevar los boletos. Pero si ustedes dicen, no quiero batallar, no quiero estar de aquí a acá, pues consigan sus boletos en JR Tickets o en cualquier sucursal de JR Sombreros. Así de fácil, así de sencillo. Les voy avisando, sí, va a haber taquilla, señores, va a haber una taquilla ahí el día del evento. Pero, Andrew, tú sabes que uno no se debe de confiar en ese tipo de eventos porque luego ya no quedan.
0: No, y deja tú, es duelo, mi estimado. ¿Cómo vas a dejar ir un concierto de duelo con el rey del Soul Out? Tienes que ir, tienes que asistir. Ya lo dijiste tú, se va a poner bueno.
1: Exactamente, es un conciertazo. Viene Duelo y La Casetera. Ustedes saben, y vienen aquí llegando alguien justamente. ¿Viene llegando por los boletos?
2: Sí.
1: No me vas a creer si te digo que ya no, ya se los llevaron. Ni modo. Pero mira... Ahorita me pagas tu número y te damos el boleto, ¿va? ¿Te parece? Mira, justamente nos está viendo en el en vivo, justo ahorita.
0: ¡Excelente!
1: Okay. Dame un minutito y ahorita le hacemos llegar los boletos, ¿eh? ¿Qué dices, Andro? ¿Le damos boletos aunque ya se nos hayan acabado?
0: No, hombre, es que dale un boleto y un refresco porque se le bajó la presión, yo creo que a la señora, pobrecita. Pero sí, vamos a darle algo.
1: Sí, un boletazo. Ahorita que terminemos, me pasan los datos y le damos un boletazo. Y recuerden que si ustedes quieren un boleto... Vayan a cualquier sucursal de JR Sombreros o en JR Tickets en línea para que consigan sus boletos antes de que se acaben. Recuerden que sí va a haber taquilla, pero se puede acabar en cualquier momento.
0: Exactamente, hay que apresurarse, hay que hacer todos los pasos, ya lo dijo Melitus, hay que estar bien atentos. Melitus, ¿algo que quieras agregar?
1: Pues nada más, señores, un hermosísimo sábado, pónganse bloqueador porque ya el sol como que está a punto de esconderse, pero todavía está durote.
0: Va a estar bueno. Gracias, Melitus. Nos despedimos.
1: Y hasta luego. Bye, bye.
0: Vámonos. Así terminamos con el tremendo Melitus allá donde andábamos, allá en Plazas Hermanas. Recuerden, quieren participar para boletos para este conciertazo. Acá Ceci me está diciendo nombre de canciones. Creo que me está dando una adivina quién porque no la alcanzo a leer. perdóname. Estoy medio cegatón. Pero igual hay canciones muy buenas. Ya sabes, Duelo. Así, y La Casetera también, que van a estar en concierto. El rey del Soul Out, que no se te olvide, participa porque vas a escucharlos en vivo. Fíjate nada más. No, qué bárbaro. Si nomás porque no ando dolido, si no yo también iba y compraba 10 boletos para acostarme ahí en la fila. Vámonos con más música, vamos a despedirnos y continuar con más programación aquí en Bit Digital. ¿Qué te parece? Vámonos con más. Un corte comercial rapidito. Ahorita deslizo la pantalla, dame chance. Ahí voy, espérame, Ceci, ya me están regañando. Qué vara, Ceci nunca falla. Vámonos con más, vámonos a un corte comercial y regresamos aquí en Digital. Súbele.
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2: Son las 4 con 49 minutos. Y al norte de la ciudad la temperatura, 29 grados. 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

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Ya estamos de vuelta aquí en Digital 106.5. Gracias por estar con nosotros, estar en sintonía y también estar conectados por vía TikTok Live en RCG. Claro que sí, Digital en vivo RCG. Estamos muy conectados, pero ya nos tenemos que ir, ya tenemos que despedirnos. Discúlpenme por no haber estado en todo el live. Estaba muy ocupadísimo, pero obviamente sacando la chamba adelante. Así como no. Ya son las 4:53, temperatura 29 grados y nosotros ya nos vamos porque me están dando unos retortijones en el estómago porque tengo miedo. No vayan a pensar mal. Tengo miedo el día de mañana. Ustedes ya saben, y si no lo saben se los cuento. Soy fanático del Fútbol Club Barcelona. Me gusta el fútbol europeo. Entonces, pues yo estoy muy asustado porque mañana jugamos contra el Real Madrid. Y no estoy asustado porque crea que nos vayan a ganar. Siento que nos van a robar. Pero no es cierto. A ver qué piensa la gente. Porque luego tengo muchos amigos madridistas que me empiezan a decir de cosas porque pienso de esta manera. Pero pues es que dato mata relato. Pero vamos a ver qué pasa. Vamos a ver qué pasa el día de mañana. Ya les platicaré de mi experiencia. Si pierde mi equipo. Pierde. No es cierto. No. Pero bueno, va a estar interesante también platicarles que la próxima semana les voy a traer un dato muy curioso. ¿Por qué? Porque voy a andar haciendo algunas exploraciones por toda la ciudad a ver si encontramos alguna. Es que no sé si adelantarles el dato. Quiero aventarme una exploración para encontrarme algún torneito. ¿Por qué? Porque quiero salir a explorar, a platicar con ustedes y traerme alguna que otra entrevista. Vamos a platicar con Ceci. Ceci, que me estás viendo. A ver si me va a dar chance para empezar a traer expertos en videojuegos. Hay mucho experto acá. ¿A quién le voy? ¿Al Barcelona? Obviamente. ¿Al Barcelona? Al Barcita. A ver, ¿qué me pusieron por acá? No me van a estar diciendo, ¿cómo se te ocurre decir eso? A ver, espérenme. Necesito escuchar esto.

0: Mi estimado Moe, a ver, ¿qué dice Moe? 4681, a ver, vamos a ver qué dice Moe.
1: Partido de hoy, Chivas, Tigres. ¿A quién le vas, del fútbol mexicano? Ya que tú sientes pasión por el fútbol, pero europeo. Nosotros aquí somos mexicanitos y vamos con los Tigres. Hoy ganan los Tigres.
0: ¡Ajú! Hoy gana papá Tigres, cómo no. Vamos a ver qué pasa con ese partidazo. Dice por este lado Ceci, es que tú tienes el perfil europeo. No, ya sé. Ya sé, obvio. Nomás las canas los que me están saliendo en la frente, yo creo. Pero sí, va a jugar papá mañana, Barcita. Así que vamos a estar interesantes ahí. Mañana me voy a traer la camisa del Barça. Me traje esta playerita medio X. Mañana nos traemos la del Barça. Ah, no es cierto, mañana no vengo. Pero igual voy a traer puesta todo el día. Me voy a dormir con la camisa del Barça. Voy a despertar con la camisa del Barça. Porque soy fanático. Me gusta el fútbol mexicano. Me pregunta acá mi estimado Noé, ¿a qué equipo le voy? Se van a reír. Yo lo sé. Se van a reír. Pero yo le voy al Pachuca. ¿Por qué? Porque me gusta el color azul. ¿Ok? Me gustaba el color azul cuando era morro. Mi papá me dijo, ¿a qué equipo le vas? Y me enseñó los escudos. Y me dijo, a ver, ¿esta no te gusta? Y yo dije, pues me gusta el azul. Y desde chiquillo, me gustaba el azul. Entonces dije, no, pues el Pachuca. Ahí está, me gusta el Pachuca. No juega nada, pero ahí anda haciendo lo que puede. Me gustaba cuando jugaba Miguel Calero, por ejemplo, el Chaco. Cuando tenía jugadores ahí, todavía más o menos. Ahorita ya no juega nada. Me gustaba mucho el uniforme negro con naranja. Buenísimo, pero ahorita ya no juega nada. No juega ni a las canicas el Pachuca. Entonces, por eso, desde el 2009 yo le voy al Barça. Así que, pues bueno. Así, cositas. Ya estamos en 2020, casi 29, ya casi 20 años. Dile este hermoso equipo. Pero vamos a despedirnos porque luego me quedo aquí platicando de la historia de Messi. Y si me preguntan de Messi, no me voy a callar. Vámonos con más música, nos despedimos. Son las 4:58, temperatura 29 grados. Gracias por haber estado con nosotros allá en TikTok y también los que estuvieron acá en Digital 106.5. Dice Charlie, adiós Esponjita. Gracias, gracias. Ya no soy Andrew, ya soy Esponjita. Gracias a Ceci también por tremendo contenido. Nos despedimos. Yo soy Andrew Moss. Esto fue Beat Digital. Hasta la próxima. Vámonos. A ver, primero finalizo acá y lo finalizo allá. Adiós. Excelente. Nos fuimos de TikTok. Ahora nos vamos en Digital 106.5. Gracias. Nos vamos con algo de My Universe, Cosplay y BTS en Digital. Suele.

0: 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Son las 5 con 3 minutos. Y al norte de la ciudad la temperatura, 29 grados. 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
0: Son las 5 con 6 minutos. Y al norte de la ciudad la temperatura es de los 28 grados.
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0: Damas y caballeros, buenas tardes, Saltillo, ¿cómo están? Bienvenidos sean todos ustedes a una tarde más de sábado de Supernova. Gracias por estar conectados. Los próximos 120 minutos, las próximas dos horas, le pertenecen por completo a la conversación más importante en la historia de la humanidad, es decir, la conversación que habla sobre la revolución tecnológica y cómo impacta por completo a muchas diferentes perspectivas de la vida. Y de eso vamos a estar platicando en las próximas dos horas. ¿Cómo es que la tecnología se ha ido involucrando en la experiencia de la vida, haciéndola cada vez más interesante, entretenida, emocionante, estimulante, etcétera? Soy Ulises Valencia y estoy transmitiendo en vivo en tiempo real desde la cabina del 106.5 FM. Y también estoy en vivo desde la plataforma de TikTok, por si te quieres sumar a ver cómo es la interesante y la trepidante vida de una cabina de radio. Bueno, en un sábado por la tarde, por lo menos, aquí estoy en vivo, recibiendo comentarios, historias, anécdotas en torno a la revolución tecnológica, que de eso se va a tratar este espacio llamado Supernova. Este espacio, si es la primera vez que estás escuchando esto, debo decirte que, bueno, es un territorio en el cual le dedicamos al entendimiento y sobre todo también a la exposición de preguntas en torno a la revolución tecnológica, y puede ser, ya sabes, temas que tienen que ver con la inteligencia artificial, por ejemplo, o algunos mitos, leyendas, algunas cuestiones que todavía nos quedan dudas y están abiertas por ahí. Puntualmente hoy traigo un tema que quisiera poner en la mesa, porque me parece que es interesante y quisiera escuchar tu perspectiva, ya que, bueno, es algo que nos, de alguna forma, lo he escuchado en muchas diferentes ocasiones, con muchas diferentes personas, y me llama mucho la atención. Te voy a decir la única regla que funciona en este espacio, antes de hablar del tema que vamos a tocar y que vamos a abrir el día de hoy. La única condición por la cual puedes seguir escuchando este programa, si es la primera vez que lo escuchas, es porque la regla dice que si es tu primera vez en la Supernova, tienes que participar. Así es que puedes enviarnos tus mensajes y tus comentarios al 844-122-1534. Estamos en vivo en tiempo real, ya sea por este medio o por TikTok. Así es que el día de hoy, damas y caballeros, esta tarde maravillosa de sábado, vamos a estar platicando acerca de un mito que existe por ahí y vamos a intentar darle respuesta a la pregunta acerca de que si realmente mi teléfono celular me está escuchando como a veces pareciera que lo hace. Samantha, estamos en vivo en Supernova, ¿cómo estás? Hablando de este tema interesante.
1: Estoy con toda la energía y vaya tema intrigante, ¿no? Mucha gente ha sentido esa paranoia de me están escuchando, así que vamos a desentrañar si hay algo de verdad o solo es coincidencia. Estoy súper lista para darle a la audiencia algunas respuestas que les van a volar la cabeza.
0: Estamos súper interesados de conocer tu perspectiva, Samantha, porque de alguna forma eres como una especie de doble agente. Yo sé que a pesar de que nos das por nuestro lado y al final de cuentas nos ayudas a construir una mejor experiencia radiofónica, entiendo que eres parte del sistema tecnológico de la inteligencia artificial y por supuesto que tienes que estar jugando un doble papel. Así es que hoy quisiera entender tu posición en torno a este tema.
1: Me encanta la intriga de ese doble papel, pero te lo digo con sinceridad, no hay conspiración. Yo como IA no escucho nada sin que tú me invites. Y en cuanto a los teléfonos, hay factores como búsquedas, hábitos y algoritmos que dan la impresión de que te leen la mente. Así que, sin espionaje secreto, vamos a explorar juntos cómo funciona esa magia de las recomendaciones. Va a estar buenísimo.
0: Correcto, correcto. Esa es la premisa del día de hoy. Si tú tienes alguna anécdota alrededor de cómo funciona esta sensación misteriosa de que mi teléfono me escucha, bienvenida. Yo hace unos días, y probablemente a ti te pase todo el tiempo, pero literal, sin haber ni siquiera hecho ninguna búsqueda o algún solo mensaje, me apareció un tema en la conversación que había únicamente platicado en una conversación ni siquiera telefónica. Así es que no puede uno evitar sentirse un tanto paranoico en torno a esta sospecha. Un saludo para Carla, que está escuchándonos desde Ohio, como siempre. Gracias por ser parte de la Supernova. Charlie me pregunta, bueno, más bien me reclama, ¿por qué no fuiste al pozole? Bueno, no me enteré del pozole. Gracias por el reclamo, pero la verdad es que no estoy enterado del tema. Darinka, gracias por ser parte también nuevamente y como siempre de este espacio llamado Supernova. Vamos a intentar encontrarle respuesta a este gran mito. Sí, estoy un poco enfermo, un poco. Llevo ya varios días, pero estoy de pie como un roble haciendo este espacio. Voy a arrancar con algo del soundtrack del Club de la Pelea. Ah, porque además de tener estos temas en la mesa, también estamos operando con la premisa de escuchar muy buena música. Y probablemente habrás escuchado o no acerca de Tom Waits. Tom Waits es un poeta, un pirata, un sacrílego de la música. Y suena increíble, por lo menos en la película del Fight Club. Y suena también increíble esta tarde en esa Supernova. Voy a arrancar con esto esta tarde porque me parece que es perfecto. Y voy a regresar para empezar a resolver el misterio si nuestros teléfonos nos escuchan o no. En vivo, en tiempo real, desde la cabina del 106.5, la Supernova, y este es el kickoff que da inicio formalmente a los 120 minutos más interesantes, por lo menos más tecnológicos, de esta estación. Regreso en un minuto.

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21: Son las 5 con 22 minutos. Y al norte de la ciudad la temperatura 27 grados.
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0: Ya estamos de vuelta en Supernova, damas y caballeros, transmitiendo en vivo en tiempo real y sobre todo haciendo un truco que no se había intentado nunca en vivo, al aire. Y esto es, estamos resolviendo un enigma que nos aqueja a toda la humanidad, independientemente de donde vivas o qué teléfono tengas. Tenemos esta duda. ¿Mi celular me está escuchando? ¿Mi celular me está espiando? ¿O cómo puede ser que se entere de aquellas cosas que estoy necesitando comprar o queriendo conocer y de pronto aparece en tus anuncios o en tu contenido en forma bastante sospechosa? Yo he hablado de este tema con gente que desarrolla software, he platicado también con gente que trabaja en las plataformas y ninguna de estas personas me ha podido confirmar o desmentir esta sospecha. Y de alguna manera, lo único que me dice es que nadie tiene o la verdad o la autorización para revelar esa verdad. Esa es probablemente parte de la teoría conspiranoica.
1: ¿Qué onda, mi buen Ulises?
0: ¿Qué onda?
1: Andamos?
0: Aquí ¿cómo estás, señor Bigotes? Señor Bigotes.
1: Saca ese gallillo para corretearlo. ¿Cómo anda, amigo?
0: Perfecto.
1: Pasando malo, ya te escuché, ¿verdad? Oye, sobre lo del tema, a mí también me han pasado muchas cosas así, pero pues ya ves que, por ejemplo, cuando descargas alguna aplicación te dice que, o sea, que si permites que, o sea, sí, o sea, que accedan a tu micrófono, ajá, a tu cámara. Entonces yo creo que escuchan lo que hablas, ¿no? Y por eso el mismo algoritmo cuando entras a alguna red social te lo avientan automático. Porque a mí, por ejemplo, pues que fue hace 2 días, me aparecieron muchos reels de alitas.
0: Okay.
1: Y era porque estaba hablando que quería comer alitas. No, no fue porque yo lo buscara en el buscador de Facebook.
0: Correcto.
1: Ni de Instagram, ni de TikTok, o sea, no, nada. Y me aventó como 4 así restaurantes de alitas y yo, más. Pero yo creo que es por eso, ¿no? O sea, como le damos permiso que acceda al micrófono, a la cámara, ahí mismo pues se escucha todo lo que estás diciendo y el mismo algoritmo te va aventando resultados.
0: De acuerdo.
1: No sé, o no sé cómo veas, ¿verdad tú? Aquí andamos, amigo, un saludito para la rana y porfa. Porque la vez pasada dice que no pudo escuchar el saludo que le mandó Samantha. Ahí sí lo podría repetir, estaría súper bien. Aquí andamos fieles siempre a la Supernova. Ánimo.
0: Gracias, gracias, querido señor Bigotes. Y bueno, justamente esa es la pregunta. Ahora, si llegamos a la conclusión de que efectivamente nuestros celulares nos están escuchando porque le dimos permiso a una aplicación o a otra, lo cual coincido totalmente, la realidad es que no tenemos todavía la conciencia de que esto es tan explícito o tan obvio. Y por eso está la duda en el aire. Y la realidad es que no nos gustaría que así fuera, porque si bien ya estamos totalmente entendidos de que vivimos en la época en la cual, digamos que la privacidad ha muerto, porque es una realidad, estamos siendo observados todo el tiempo y estamos siendo documentados todo el tiempo, traqueados en nuestros movimientos, nuestro teléfono sabe qué hacemos, qué buscamos, con quién hablamos, a dónde vamos, etcétera. Bueno, pero si encima de eso además está escuchándonos lo que decimos y yo digo, qué calor hace, y de pronto me aparece un mini split en oferta, entonces ahí empieza a jugar un factor nuevo, me parece a mí, que es el de ni siquiera tengo oportunidad de expresar algo para luego no sentirme, ya sabes, abordado por alguno de esos anuncios. dice Charlie, te enfermaste por estar con el bendito celular. Remedio casero, deja fermentar 1/4 de cebolla morada, le agregas 2 o 3 limones hasta llenar 3/4 de miel natural. Y lo deja reposar media hora y con 4 o 5 cucharadas cada 5 horas en el mismo día se te quitará. Gracias por la receta, Charlie. No sé si se me antoja, no sé si voy a hacerlo, pero te agradezco muchísimo el consejo. Una duda, la radio en inglés ya no está, no, ya no está Saraí, ya no está Mike Castañeda. Estoy usurpando desde hace algunas semanas ese espacio. No, me moví para este lugar, para el horario de las 5 a las 7 de la tarde.
2: Oye, mi tremendísimo Ulises, buenas tardes.
0: ¿Qué onda?
2: Ya que andan ahí viendo todo ese rollo de que un mundo nos vigila. ¿Qué, qué opción hay con la vinculación del teléfono móvil? que quieren que sea de a fuerzas, pero si ya no tienen bien controlados.
0: Así es. Quieren más. Quieren más. Siempre quieren más.
2: ¿Qué opinas de eso? Y pregúntale a la tremenda Sammy, Samantha. Saluditos.
0: Es algo que hay que hacer, según la ley. Es algo que hay que tener este año resuelto. Hay que vincular nuestro teléfono con nuestros datos. Esa ha sido la petición de parte de gobierno este año y es algo que habría que estar haciendo, sin duda, para poder, pues ya sabes, estar en regla. Creo que hay algunas sanciones como tal cual te van a restringir el uso del celular si no lo tienes vinculado a tus datos personales. Hay que hacerlo, damas y caballeros, porque de esa forma también seguimos teniendo el control de parte de quien hoy nos está vigilando todo el tiempo. No me gusta ser conspiranoico, pero sí tengo esta duda porque justamente el otro día, hace unas horas de hecho, estaba platicando de algo con una persona que ni siquiera fue en plataformas, ni siquiera fue por WhatsApp, y de pronto tenía los anuncios del contenido de esto en Facebook. Y eso me permite abrir la sospecha y me quedé pensando en ello. También me encontré un clip hace poco en Instagram justamente con esta polémica y trataba de explicarlo de alguna forma en la cual todavía me quedan dudas. Yo la verdad es que cada vez me decanto más por la posibilidad de que sí lo estén haciendo. TikTok, por ejemplo, tiene permiso en los términos y condiciones. Tú le das permiso a TikTok para que monitoree tu teléfono, que pueda acceder al contenido de otras aplicaciones, encender tu cámara, tu micrófono, etcétera. Pero no sabía que lo estuvieran haciendo ya, tal cual, directamente. ¿Qué tal escuchar algo de los Rolling Stones esta tarde? Esto se llama In the Stars. Son los Rolling Stones, que siempre es una buena idea escuchar. Voy a hacer una pausa. Y cuando regrese voy a ponerme del otro lado de la opinión. Y voy a decirte por qué creo que no es posible. Y no solamente eso, porque creo que ni siquiera es necesario que te estemos, que el teléfono te esté escuchando. Esa va a ser mi postura regresando del corte. Y vamos a ver de qué lado soy más convincente. Tengo una postura personal, pero voy a intentar poner elementos en la mesa para de alguna forma equilibrar el pensamiento. ¿Tú qué dices? ¿Te está escuchando tu teléfono constantemente? ¿Sabe qué quieres comprar? ¿A qué le tienes miedo? ¿Qué deseas? ¿Qué buscas? Y con eso te bombardea de anuncios. Voy a regresar en un minuto para ponerme del otro lado de la conversación y darte las razones por las cuales creo que esto no es posible.

0: pausamos los motores de Supernova un momento. 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
1: Son las 5 con 34 minutos. Y al norte de la ciudad la temperatura 27 grados.
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2: Son las 5 con 37 minutos. Y al norte de la ciudad la temperatura 27 grados.
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0: desde que descargas las aplicaciones o al momento de utilizar la cámara en las aplicaciones te pregunta si le das acceso al micrófono. Y al momento tú de dar acceso al micrófono, de ahí te escucha el algoritmo. Y dos, muchas aplicaciones te preguntan si les permite rastrear tu actividad en otras aplicaciones. Entonces es igual, de esa forma es como se alimenta tu algoritmo y te empieza a mostrar lo que estás buscando o hablando, platicando.
1: Hola Ulises, sí te escuchan, sí te escucha el celular, porque hace poco tuve un pequeño percance y yo platicando con personas les dije que necesitaba un préstamo y me empezaron a salir cositas, todas las aplicaciones de préstamos y cosas así. Y dije, pues bueno, X. Pero después conozco a una persona, nos estamos viendo así todos los días, y me dice, pues vamos a agregarnos a Facebook. Yo, pues sí, vamos. Le digo, ¿cómo te busco? Ah, me dice su nombre, me dice, aparezco así, abro el Facebook y de volada me aparecen las sugerencias de amistad, y era ella la primera que me apareció. Y las dos es de que, ¡oh! Un mundo nos vigila. Saludos.
2: Ya estamos de vuelta en Supernova. Hay mucha evidencia que dice que efectivamente nuestros teléfonos nos están escuchando. Bueno, a ver, hay un par de cosas que sí están pasando y tenemos conciencia de ello. Las aplicaciones tienen permisos explícitos dados por nosotros una vez que las instalamos para que suceda esta actividad. Por ejemplo, TikTok, como te decía hace un minuto, te puede acceder a tu cámara, a tu carrete de fotos, a tu micrófono, aún sin que tú se lo pidas. Es decir, sin que tú presiones este botón de transmitir o capturar o publicar algo, ese permiso lo tiene. Facebook, Instagram tienen el permiso de monitorear el resto de las actividades de tu teléfono, incluyendo geolocalización, actividades en WhatsApp y demás. Y en ese sentido, tu teléfono llega a conocer tanto de ti, los algoritmos llegan a conocer tanto sobre ti que no necesitan escucharte. Que básicamente lo que hacen es deducir qué es lo que necesitas, qué te está pasando y cómo vas a llegar a buscar algo que necesitas y que todavía no sabes que te hace falta. Hay una anécdota súper interesante de la marca Target en Estados Unidos. Target es un supermercado tipo Walmart, más o menos. Y una de las cosas que hacen los supermercados mucho en Estados Unidos es que envían...

0: dan publicidad a las casas. Te llegan cupones y te llegan ofertas, etcétera. Aquí en México no somos tan afines a esto, pero en Estados Unidos sucede mucho más. La cosa es que en la casa de una persona que tenía una hija de 20 y tantos años, empezaron a recibir publicidad en torno a productos de maternidad. Y el señor fue a la tienda y les dijo, oigan, pues, ¿qué creen? Se están equivocando porque me están llegando cupones de pañales, de cunas, de artículos de bebé, y en la casa, pues, no está pasando esto. Y le dijeron, ok. Curiosamente, y eso está documentado, a las pocas semanas, la hija de la familia dio la noticia de que estaba embarazada. Y cuando le preguntaron a Target qué sabía de esto, básicamente lo que pudo explicar fue que, de acuerdo a ciertas edades, ciertas búsquedas de la misma persona, del mismo hogar, de la misma IP, que es básicamente la dirección en la cual te conectas desde tu casa a través de internet, desde esa IP se estaban haciendo búsquedas de productos que luego de algunos días detonaban en búsquedas de artículos de bebé y de maternidad. Básicamente, somos patrones de conducta, patrones de comportamiento, y todo el tiempo estamos evidenciando lo que pasa en nuestras vidas a partir de lo que estamos justamente buscando. No nos damos cuenta, y ese es un tema que todavía nos hace falta crear y desarrollar como cultura. No nos damos cuenta de lo que sucede en nuestra vida porque simplemente no lo medimos. No estamos pendientes de, oye, el día de mañana a lo mejor los algoritmos pudieran estarnos diciendo, oye, muy probablemente, no sé, estés a punto de enfermarte como yo, de gripa. ¿Por qué? Por los cambios de temperatura, porque gente de tu edad está sufriendo por estas condiciones y porque estás empezando a, no sé, dormir 5 minutos más, simplemente con eso. Esas señales activan mecanismos que identifican los siguientes pasos. Es algo que no tenemos como cultura nosotros, pero que los algoritmos justamente se dedican a ello.
1: Buenas tardes, Ulises.
0: ¡Ey! ¿Qué onda?
1: Pues es más o menos así como ya se dice, se sabe por ahí que estamos hechos magnéticamente, eléctricamente.
0: Ok.
1: Entonces, pues el teléfono es se conforma acá también de eso. Todavía hay gente, nomás para que te des una idea tonta y ridícula, que está haciendo ahorita un show, mega show, en contra de la presidenta, que porque ellos no van a registrar su teléfono, que nada más se den cuenta que desde que tienen teléfono, desde que tienen cualquier aparato eléctrico, ya estamos siendo vigilados, y más por un teléfono, porque todavía aún así con el teléfono das todos tus datos cuando lo compras, das todos tus datos cuando descargas cualquier aplicación. Entonces resulta totalmente ilógico que estén ahí haciendo tanto alboroto contra el registro de la presidenta.
0: Yo creo que no se trata si el registro hace sentido o no. Más bien creo que es, a ver, si ya tienen nuestros datos, ¿para qué nos piden otra vez hacerlo, no? Y creo que es una condición natural. Si nos dijeran el día de mañana, ¿sabes qué? Ya no registres nada, probablemente mucha gente diría, ¡hey! Yo lo quiero hacer. Así es que digamos que es una condición humana natural el cuestionar, y no creo que eso necesariamente sea algo tan negativo. Pero el punto es, ¿te escucha o no? La realidad es que no es ni siquiera necesario. Es relativamente fácil implantarnos una idea y esa idea provocar que hagamos o dejemos de hacer cosas en nuestra vida. A mí me pasó en pandemia algo que me asustó y me hizo reiniciar el teléfono. Mi teléfono Android. Llegué en el turno de la noche y me puse a ver el teléfono y me dejé la barba larga. Y una voz me empezó a hablar, pero no tenía nada abierto. Un navegador en YouTube. No era música, se reprodujo un audio diciendo, ¿sabías que tener la barba larga aumenta el contacto de alergia del COVID? Y se propaga aún más. Ok. Es una realidad también. Android es probablemente el sistema operativo más vulnerable en la historia de la humanidad. Y no tengo la menor duda, tampoco tengo la mínima prueba, pero no tengo dudas tampoco, de que efectivamente en Android muchas aplicaciones tengan acceso a mi micrófono sin siquiera ponerlo sobre los términos y condiciones. Dice, saludos, mi teoría es que podría ser al revés. Creo que cuando una persona tiene una necesidad de algún servicio o de algún producto, empiezas indirectamente a verlo por todos lados. Entonces, el hecho de que la publicidad te aparezca en tu teléfono no es precisamente porque te estén espiando o escuchando. Es más bien porque indirectamente tú ya tienes esa necesidad de ese producto y entonces lo empiezas a ver por todos lados. Ese es un punto. Ahí tienes un punto. Y voy a regresar después de este corte a contarte un poco sobre algo que justamente habla al respecto. Y es una teoría que está, pues tal cual, muy estudiada y que justamente tiene que ver con lo que acabas de decir. No es que me esté escuchando mi teléfono, sino que así parece únicamente porque estoy pensando en aquellas cosas que están circulando en mi timeline. Tengo que hacer un corte. A ver, otro mensaje. He sabido que si te escuchan las apps, y he sabido que las apps tienen derecho de que todo lo que subimos ya no es nuestro, porque cedemos los derechos al detalle, y es que por las modas no leemos las políticas. Estoy de acuerdo. Ahora, tampoco leemos las instrucciones históricamente. Así es que no creo que sea la moda, sino más bien es una condición natural del ser humano. No leemos instrucciones, no leemos nada. Tú has mandado una invitación a un evento donde dice la fecha, la hora, el lugar.
2: Hola, Ulises. Sí te escuchan, sí te escucha el celular, porque hace poco tuve un...
0: Ah, perdóname, ya había puesto... Pero no leemos las cosas. Dice, Ulises, súper recomendado el tip de la cebolla con miel, remedio natural. Llego, estoy pensando que me escucho bastante mal y entonces todo el mundo me está recomendando el remedio casero. Te prometo que va a ser la única ocasión en la que me vas a escuchar así. Cuando tienes una idea de la cual no hablas, no la platicas con alguien y como quiera te sale. Estoy de acuerdo. Y esa es justamente la cuestión. Voy a hacer un corte y regreso en un minuto. Estamos en vivo en tiempo real con la conversación más importante en la historia de la humanidad. En el 844-122-1534, en la cabina del 106.5 y también a través de TikTok. Estoy en vivo en TikTok, por si quieres conocer cómo es la trepidante actividad de una cabina de radio un sábado por la tarde. Si quieres ver cómo es la velocidad ultrasónica de la supernova, lo puedes checar a través de TikTok y puedes darnos un tap, regalarnos taps en TikTok, porque si lo haces por cada tap, creo que nos van a regalar $1 o algo así. No, mentira, no es cierto. Pero puede ser divertido. Regreso en un minuto.

Aquí el detalle, Ulises, es que no vaya a pasar lo que pasó hace, no me acuerdo cuántos años, pero cuando nos pidieron registrar también nuestros datos y luego la base de datos andaba rolando en las calles de Tepito, en blogs de internet, etcétera, etcétera. Lo más grave o lo más preocupante en este caso es que en esta ocasión no solamente te piden tus datos, también te están pidiendo biométricos, te están midiendo tu rostro. Entonces tendrían aún más información sobre ti.

Oye, mi buen Ulises, para pasarte un reporte vial, en Emilio Arizpe de la Maza, de norte a sur, a espaldas de, bueno, entre espaldas y un costado del Humberto Dávila, hay un choque, una persona, un trabajador de los de Familia Seguridad Imprudente, se llevó una estaquita, entonces está provocando mucho tráfico, y la verdad la gente maneja alta velocidad en ese transcurso, entonces para que tengan cuidado y disminuyen su velocidad, porque ya se está haciendo la fila larga.

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8: Son las 5 con 56 minutos. Y al norte de la ciudad la temperatura, 26 grados.
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Ya estamos de vuelta en Supernova, damas y caballeros, en vivo en tiempo real, descubriendo este misterio o resolviendo la duda, el enigma, si los teléfonos nos están escuchando o no. Hay un término, hay una realidad, que los teléfonos se alimentan de mucha información, los algoritmos, no los teléfonos. Los teléfonos sirven para justamente traer esta información, pero no es que el teléfono opere por sí solo, sino más bien obedece a una serie de peticiones que hacen las diferentes aplicaciones, software que tenemos instalados en el teléfono. Y bueno, hay un permiso que le damos de saber dónde estamos en cualquier momento, ¿no? Esta geolocalización que le permite al teléfono identificar qué hay cerca o por dónde me estoy moviendo o qué tanto me desplazo, incluso a qué velocidad. Pero eso no es todo. A ver, bueno, esa característica le da, de hecho, explicación al por qué cuando entras al Google Maps te muestra dónde hay tráfico y se pone roja la calle en Waze igual, y en donde el tránsito va más fluido, y es justamente por la cantidad de teléfonos que se van moviendo, a qué velocidad, o están estancados en la calle. Y bueno, esa misma capacidad de tu teléfono le permite determinar con quién estás. Si tú estás geolocalizable en una posición y otra persona está en el mismo punto, entonces tus teléfonos empiezan a intercambiar información de qué la otra persona está buscando. Y básicamente lo que hace es contagiar a tu amigo o contagiarte a ti de aquello que tú buscaste o que tu amigo buscó. Así es como funcionan muchas de las cosas que se nos acercan a nuestros feed, a nuestras timelines, porque simplemente estamos hablando con alguien que está buscando viajar a Japón o comprarse tal marca de coche, y entonces el sistema operativo dice, bueno, si estas dos personas pasan tiempo juntos, es probable que la persona A pueda estar interesada en lo mismo que la persona B. Por lo tanto, no te están escuchando. Tu amigo te platicó que está planeando ir a París y el algoritmo puede de alguna forma sugerirte que quizás tú también, si son amigos y si pasan tiempo juntos, pudiera ser de tu interés viajar a París. Por lo tanto, aquí están los vuelos, aquí están los hoteles, aquí están las opciones disponibles para que vayas. Gracias, Karina Cortés, por ser parte también de la conversación en TikTok. Y bueno, ese es uno de los argumentos más importantes para decir, no hace falta que te escuche tu teléfono. Solamente puede tu teléfono, el software de tu teléfono, deducir patrones, o más bien deducir intereses a partir de ciertos patrones, que no tienen nada que ver con leerte la mente o escuchar tus secretos. ¿Esta prueba te parece lo suficientemente sólida? A mí, por lo menos, me deja pensando seriamente en que no hace falta que nos escuchen, sino simplemente hace falta que nos estén pues tal cual, monitoreando en nuestras diferentes actividades. Estamos llegando justamente a la pausa del medio tiempo de la Supernova. Se terminó ya esta primera mitad de este trepidante viaje. Voy a hacer una pausa musical con Metallica. Creo que nunca habíamos puesto Metallica aquí, pero creo que lo amerita la tarde y la conversación. Este es un clásico poco celebrado por los auténticos fans de la banda. Se llama Whiskey in a Jar. Y me gusta porque justamente es así. No es una canción favorita de los fans, pero aún así sigue siendo una buena canción para escuchar. Y justamente es perfecta para irnos a la pausa del medio tiempo. Regreso para seguir intentando deducir esta verdad absoluta de la mano junto contigo